Dip Trap, Fantasia.

0: Gracias.
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0: gracias.
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2: Gracias, chicos.

0: Los Tipitos, che. Fito Páez.
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0: Gracias.
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0: Hermosísimo. Gracias.
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0: Gracias.
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0: Sos un tipo inquieto.
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0: Un aplauso para la banda, loco, increíble.
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0: Bisagra.
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Muy bien. Muchas gracias por asistir a este domingo de fiesta, ¿por qué no? Fusión de la música creada en la calle con la de los maestros que son un fenómeno realmente. Un aplauso para la Orquesta Sinfónica Nacional, la música de Guerrero.

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2: 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bulliciosas esperanzas, de sueños y de ilusiones, que el tiempo las fue enhebrando hasta tejer este manto que ahora dulcemente baja a cobijar los años, a cubrir la distancia, a calentar el alma hasta 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

0: 2021, aê, janeiro, ingleses, Santa Catarina.
1: Exatamente.
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0: ¿Qué tal? Buenos días, buen jueves para todos. El gusto de reencontrarnos en la mañana a las 8 y 10 en todo el país, en toda la República Argentina. Así empezamos a recorrer la mañana de la radio. A esta hora y obviamente con los datos del tiempo, como lo hacemos habitualmente desde aquí, desde nuestra casa en Rivadavia 258 en Villa Ramallo. Las vías de comunicación, rapidito, las vamos repasando, 488-096, nuestro WhatsApp 4089-34. También nos pueden escribir en las redes sociales, estamos en Facebook, X e Instagram como La Radio Ramallo. 14 grados la temperatura, la humedad del 92%, la presión 1019.3 hectopascales, el viento del este a 8 kilómetros y la visibilidad es de 15 kilómetros. ¿Qué dice el pronóstico? Lluvias aisladas por la mañana, está el cielo parcialmente cubierto. A esta hora de la mañana, aquí en este rinconcito de nuestra República Argentina, y la máxima prevista para hoy 20 grados. Para la tarde, mayormente nublado, al igual que para la noche. Para el viernes, mayormente nublado, con 15 de mínima y 20 de máxima, temperaturas sin demasiada amplitud térmica. Y mayormente nublado es como va a estar el día viernes. Ya entramos en el fin de semana, le decíamos, no ha cambiado, por lo menos hasta ahora, el pronóstico con una probabilidad de chaparrones para el sábado entre un 40 y 70% en horas de la tarde, 15 de mínima, 18 de máxima, y el domingo lluvias aisladas por la mañana y la madrugada, y por la tarde-noche también chaparrones pronosticados desde el Servicio Meteorológico Nacional. Así las cosas en el primer fin de semana que se viene de este mes de junio, de este sexto mes del año. Rapidito vamos a ir a repasar títulos, toda la información, lo que sucede en la Argentina y en el mundo. Con varios títulos y obviamente mirando la agenda nacional e internacional, con algunos títulos obviamente también del orden local y regional. Dicen, los principales portales del país, cambio y letra chica, se reabren las nuevas paritarias, se podrán renegociar todas las condiciones de trabajo, la reglamentación de la reforma laboral habilitó la renegociación obligatoria y masiva de los acuerdos entre gremios y empresas en un plazo de un año por el fin de la ultraactividad, el poder decisivo de la Secretaría de Trabajo y qué pasará con los salarios en el centro de la escena. Las quejas de la CGT y el impacto de la reglamentación en el poder sindical. Hoy sesiona el Senado, la pelea por los jueces, el gobierno envió más pliegos y postergó una polémica definición sobre una candidata. Estamos hablando de la cuñada del periodista Hugo Alconada Mom. Crisis de camionero, ahora Moyano suspendió el tradicional viaje de los hijos de los afiliados en torno a lo que es la situación financiera del gremio de camioneros. Riesgo para la población, yo no sé si esto se está midiendo, se está tomando en serio. Veo que la provincia de Santa Fe, sí, acá en provincia de Buenos Aires no he visto informes y me parece que acá tiene que poner el foco los municipios. Alerta de la mayor experta en clima por el Niño y los tres fenómenos extremos que pueden traer a la Argentina. Más que nada, cómo estar preparado, cómo estar en ese contexto. Después, si pasa o no pasa, bueno, va por otro camino, ¿no? Pero sí estar preparado y consultar con expertos en clima. Los lugares que visitará León 14 y Patricia Bullrich en el centro de la escena. Bueno, parece que está confirmada ya la visita del Papa, o se va a estar anunciando en los próximos días la visita del Papa León 14 a la República Argentina dentro de lo que es la información. Vos que sos hincha de fútbol, primero de River y después de fútbol, ¿cómo estás? El señor Ostán, buen día. Bueno, hubo contactos con Costas, hubo contactos del Chelo Delgado con Costas en Boca Junior. Bueno, llamativo, ¿no? Pero parece que Boca va a pasar la escoba. 10 jugadores quedan como prescindibles. Esto también dentro de lo que fue el año, o mejor dicho, el semestre por ahí que no obtuvo la clasificación en una nueva serie de la Copa Libertadores de América. Y ya en el plano mundial, Argelia, rival de Argentina, en el debut le ganó uno de los favoritos. Estamos hablando de Países Bajos, uno de los partidos amistosos que se jugó en el día de ayer. Scaloni sigue su banco de pruebas, cambios y una movida táctica clave para el amistoso frente a Honduras. Algunos de los títulos, obviamente, Argentina juega el sábado frente a Honduras, el primero de los dos amistosos que va a estar disputando antes del debut en el Mundial. Hay 19.000 millones de dólares en juego, el gobierno quiere reforzar las reservas y el fin de semana viajará a China una misión oficial para renovar el swap. El presidente del Banco Central, Santiago Bausili, encabezará el grupo de funcionarios que visitarán ese país, busca renovar el acuerdo de moneda por 3 años más. El central ya acumuló 10.026 millones de dólares en una racha de 100 ruedas consecutivas de compra. En otro de los títulos, en otro de los títulos destacados. Intentaron usurparla y ahora sale a la venta la historia de las 24 propiedades que licita el Banco Provincia. Estaba mirando, mandaron un mail la gente del Banco Provincia con la licitación de propiedades. Bueno, seguimos con la recorrida, seguimos con todo lo que tiene que ver con los títulos de la mañana. A esta hora, en Mónaco Celeste y Blanco, Colapinto lidera una presencia histórica con 4 pilotos argentinos en las categorías del Principado. Robos en San Isidro, cómo operaba la banda de un cartero que marcaba casas en barrios exclusivos. Algunos títulos más, algunos títulos destacados del orden nacional. Retro Mundial, la España 1982, la goleada 15-0 en un pueblo de Alicante que ilusionó a la selección antes del campeonato mundial. El campeonato mundial de 1982, que la selección argentina estaba repleto de figuras, ¿no? Lo tenía a Ramón Díaz, lo tenía a Kempe, lo tenía a Maradona, un equipo que en ese triangular que se disputó con Brasil y con Italia, bueno, perdió los dos partidos y no pudo pasar a la instancia final. Muy memorable y recordado el partido Brasil-Italia, que fue la antesala de la final Italia-Alemania, en ese Mundial de 1982, donde bueno, el foco estaba puesto entre el final de la Guerra de Malvinas y lo que era el campeonato mundial que se desarrollaba en España. Sociedades autónomas, ¿cómo serían las empresas operadas por IA y sin empleados que el gobierno busca habilitar por ley? Es una iniciativa del ministro de Desregulación, Sturzenegger. Todo un tema controversial. Bueno, algunos títulos más, algunos títulos destacados a esta hora de la mañana. Lo que se viene también en el cine de terror, mucha IA también dentro de lo que es, estamos hablando de la inteligencia artificial, dentro de lo que es el cine de terror y obviamente también cómo impacta esta situación. Vamos a recorrer más títulos, más información. A las 8 y 17, le reiteramos, 14 grados la temperatura. Nos vamos a ir a los títulos regionales, nos vamos a ir a San Pedro con la opinión semanario. En medio de la conmoción por el femicidio de Agostina Vega, hubo una marcha de ni una menos en San Pedro. Las imágenes y obviamente también toda la información en la opinión semanario. San Pedro será sede de la nueva edición del Festival Internacional de Arte y Cultura en septiembre. Y en otro de los títulos... En otro de los títulos dice, reapareció el estafador QR, se hizo pasar por un familiar de un comerciante y estafó una familia. Todo esto sucede en la localidad de San Pedro. Inseguridad, delincuentes abrieron la ventana de una vivienda y se robaron un bolso. Algunos de los títulos que tiene la opinión semanario. Nos vamos ahora a recorrer títulos del Diario Norte, nos vamos a San Nicolás con títulos destacados. Fentanilo mortal, la defensa de García Furfaro pidió que citen a declarar a Andrés Quinteros. Toda la controversia que se da en torno a lo que era el laboratorio Ramallo. Un adolescente de 17 años, investigado por amenazas agravadas, allanaron su casa y secuestraron una escopeta junto a varios cartuchos. También dentro de lo que son los títulos regionales, un informe de Nación posiciona a San Nicolás entre los distritos del interior con mayor tasa de suicidios. Esto obviamente es información que publica hoy en su tapa digital el Diario Norte. También sobre la marcha de Ni Una Menos, cómo repercutió obviamente en la movilización que se dio en la ciudad de San Nicolás en el transcurso del día de ayer. La industria automotriz volvió a mostrar señales de estancamiento, cayó la producción diaria y bajaron las exportaciones. Pirelli decidió suspender por 7 días su producción de cubiertas en la Argentina, en sus plantas de aquí de la Argentina, como consecuencia del parate en general. Copa Federación, Somisa jugará la revancha ante Inter el domingo. Vázquez Defensores que se quedó con el clásico del Prefederal, parte de la información destacada. Se jugó el clásico entre Defensores y los Andes, que cada vez tiene más relevancia, ¿no? En el cierre de la octava fecha del Grupo C, con 27 puntos de Fernando Salazar, el Granate se impuso 80-70 sobre los Andes y es líder junto a Gimnasia y Argentino de Pergamino. La foto de los basquetbolistas granates en el gimnasio Tucura, en las imágenes obviamente que dejó un nuevo clásico del básquet en el partido de Ramallo, concretamente aquí en Villa Ramallo. La tabla de Defensores, Gimnasia, Argentino y Defensores con 14, Comunicaciones y Los Andes con 12, lo que es la clasificación del Prefederal y la información del clásico de básquet, ¿no? Que también obviamente tiene una convocatoria más que importante en lo que hace a las actividades que se dan entre semana, y también hay que remarcar cómo creció el básquet acá en nuestro partido de Ramallo, ¿no? Una actividad que hace tal vez una década atrás no tenía tanta relevancia y que hoy por hoy bueno, tiene su relevancia y tiene todo lo que conlleva a que sea muy atractivo para sumar espectadores dentro de lo que es los estadios de nuestro distrito. La información obviamente también se replica en nuestro portal www.laradioramayo.com.ar, la información del clásico de básquet entre Defensores y Los Andes, como el título central a esta hora en la parte superior del lead. Y bueno, también toda la información que tiene que ver con el ámbito local. La palabra de la concejal Daniela Mesías: nos matan cada 30 horas y eso nos empuja a seguir saliendo a las calles. Parte también de la información destacada de nuestro portal www.laradioramayo.com.ar. Y también, bueno, la nota que le realizamos en el día de ayer a Cecilia Giardini, doctora en ciencias biológicas, la científica que salió de la escuela pública y hoy lidera investigaciones clave para el agro. 8 y 21 en todo el país, en toda la República Argentina. Estamos repasando títulos, repasando la información, como lo hacemos durante cada día. También la palabra de Alejo Romero, jefe de bomberos voluntarios del partido de Ramallo. Vamos a estar, obviamente, con varios temas a nivel local en el transcurso de la mañana, como lo hacemos durante cada día, como lo hacemos durante cada jornada. Algunos de los títulos más relevantes, algunos de los títulos más sobresalientes a esta hora de la mañana en el recorrido por la información. Antes de ingresar en el plano de la música y obviamente también compartiendo la pauta publicitaria con todos nuestros anunciantes, que le agradecemos día a día por acompañarnos aquí en la mañana de la radio, vamos a repasar las efemérides. Efemérides de un día, un 4 de junio, que ha pasado un 4 de junio en el mundo, en nuestra República Argentina, dentro de lo que son las efemérides en general. Vamos a estar repasando en segundos nada más efemérides de un 4 de junio, dentro de lo que es la información, dentro de lo que es los principales hechos más relevantes. Ya lo vamos a estar repasando como lo hacemos durante cada mañana, como lo hacemos durante cada día aquí en nuestra casa, la 104.1. Bueno, 4 de junio reúne una serie de eventos que tienen en común. Un día como hoy se conmemora el Día Internacional de los Niños Víctimas Inocentes de Agresión. Esta fecha fue instalada por la Asamblea General de Naciones Unidas el 19 de agosto de 1982. Busca recordar y concientizar la humanidad y la vulnerabilidad extrema que sufren los niños frente al aumento de la pobreza, la explotación sexual, el reclutamiento armado, los homicidios, las enfermedades y tantas otras situaciones que lo involucran. También reafirma el compromiso del organismo internacional para proteger los derechos del niño. Algunos datos más y algunas otras fechas más. 1754, nace Miguel de Azcuénaga, patriota militar argentino. 1798, muere el aventurero y escritor italiano Giacomo Casanova. 1825, muere el general Domingo French, uno de los protagonistas de la Revolución de Mayo. 1919, el Senado de Estados Unidos aprueba la enmienda que habilita el voto femenino. Fíjate vos, ¿no? Casi en un rango de 30, 40 años se empezó a habilitar el voto femenino, y pensar que es una de las democracias más antiguas de América, la de Estados Unidos. 1936, en Chicago, Illinois, nace el actor estadounidense Bruce Dern. Algunas de las películas en las que trabajó: Trama Macabra, Nebraska y Los Ocho Más Odiados. 1940, la Segunda Guerra Mundial culmina la evacuación aliada de la ciudad francesa de Dunkerque. 1941, muere Guillermo II de Alemania, último emperador de dicho país y rey de Prusia desde 1888 hasta 1918. 1943, en la Argentina, un golpe militar derroca al gobierno de Ramón Castillo. 1946, un 4 de junio, Juan Domingo Perón asume como presidente de la Nación Argentina e inicia su primer mandato. 1952, Juan Domingo Perón asume por segunda vez la presidencia de la Argentina. 1971, en Manchester, Inglaterra, nace Tony McCarroll, fundador y primer baterista de la banda Oasis. 1975, el ministro de Economía argentino, Celestino Rodríguez, lanza su plan de ajuste que sería reconocido como el Rodrigazo. En 1975, en Los Ángeles, California, nace la actriz estadounidense Angelina Jolie. Participa en películas como Lara Croft, Tomb Raider y Maléfica. Ganó un premio Oscar por su actuación en Inocencia Interrumpida. 1979, nace el futbolista japonés Naohiro Takahara. con la selección de su país, jugó el Mundial de Alemania 2016. En Argentina tuvo un breve paso por Boca Juniors. En 1985 nace el futbolista alemán Lucas Podolski, obtuvo con su selección la Copa del Mundo de Brasil 2014. 2004 en Roma muere el actor y director de cine y de teatro Nino Manfredi. 2005 en un partido frente a Bolivia, el chileno Marcelo Salas anota su gol número 35 y se convierte en uno de los máximos goleadores de la historia de su selección. 2011 comienza la erupción del volcán chileno Puyehue, emite una nube de cenizas que alcanza numerosas localidades argentinas. 2017 muere Juan Goytisolo, escritor español. 2025 muere Marc Garneau, astronauta, fue el segundo americano no estadounidense en volar al espacio, ingeniero militar, rector universitario y político canadiense. Entre 2001 y 2006 había sido presidente de la Agencia Espacial Canadiense. Y como le decíamos, bueno, hoy se conmemora el Día Internacional de los Niños Víctimas Inocentes de Agresión. 8 y 26 en toda la República Argentina. Así empezamos, así seguimos.
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0: Seguimos en la mañana de la radio 8:32 en todo el país, en toda la República Argentina. Está en línea para dialogar con nosotros Soledad Guidi, secretaria general de SUTEBA Ramallo. Soledad, ¿cómo estás? Buen día.
1: Hola, buen día. ¿Cómo estás, Leo? ¿Todo bien?
0: Bien, bien, todo tranquilo. Bueno, mirando un poco lo que fue la movilización ayer en Córdoba y en gran parte del país, ni una menos, y que esto va a estar replicándose acá en el partido de Ramallo a partir del impulso que le dan desde SUTEBA, pero también con otras organizaciones, ¿no?
1: Con otras organizaciones, exactamente, tratando de, bueno, unirnos todas para poder decir ni una menos en este contexto tan, pero tan complejo. Y bueno, mañana a las 6 de la tarde, a las 18, nos concentramos frente al juzgado de paz y luego nos unimos a una actividad de una de las organizaciones que es Libélula, que se va a realizar en el Bar Flora. Así que bueno, vamos a estar presentes porque bueno, creemos que este es un momento muy especial. Yo ayer de noche escuchaba, después de ver esta marcha que creo que fue histórica, bueno, siempre, ¿no? Pero ayer era terrible, ¿no? Y creo que lo de Agostina le dio un condimento especial, ¿no? Porque realmente un femicidio más, y bueno, un femicidio cada 30 horas en nuestro país es como escalofriante. Yo escuchaba anoche, viste, como un compilado, no me acuerdo en qué medio. Entonces aparecía nuevamente esto de estos discursos, ¿no? ¿Qué se habrá puesto? ¿Por qué se la habrán llevado? ¿Dónde estaban los padres? O sea, todas estas cuestiones, viste, que vos decís como una especie de, no sé por qué se está dando ahora, o sí sé por qué, pero hay como un retroceso discursivo, ¿no? A la hora de los nuevos femicidios, lastimosamente, que se van dando en nuestro país, ¿no? Entonces mañana Ramallo va a ser parte de este movimiento y vamos a decir ni una menos, obviamente. A las 18 horas extiendo la invitación para que todas las que quieran puedan estar presentes, ¿no?
0: ¿Cómo ves la situación en Ramallo?
1: Mirá, yo la realidad es que nosotros hemos tenido a la comunidad, vos sabés muy bien, femicidios, pero bueno, es como que, viste, deseamos cada marcha que realizamos, cada actividad que realizamos, que más mujeres no se despierten, y más hombres también que acompañen, ¿no? Porque los hombres tienen que acompañar a sus hijas,
0: totalmente,
1: tienen que acompañar a sus compañeras, a sus hermanas. Entonces digo, ¿no? Nosotros siempre decimos en SUTEBA, siempre no a la par la mujer y el hombre, ¿no? Porque es parte del acompañamiento. Yo creo, y ayer escuchaba a Barranco, no me acuerdo si era en un rino, una cosa, y ella decía en un momento, qué diferente sería si mamás, papás o mamás o papás crían a los y educan a sus hijos, a sus hijos varones, ¿no? Y concientizan en el cuidar, respetar a la mujer, ¿no? Los femicidios se respetarían. Entonces nosotros siempre decimos en SUTEBA, a la par, siempre a la par, hombres y mujeres, ¿no? Porque debe haber un cuidado recíproco. Y bueno, me quedó eso, ¿no? Cuánta, yo soy madre de un varón y de una mujer, entonces digo, que la educación de los hombres es muy importante, ¿no?, para terminar con los femicidios. Que, bueno, en este momento ya te digo, 30, o sea, una mujer cada 30 horas, terrible, terrible, ¿no? Y el último que yo creo que nos conmocionó como país, el de Agostina. Pero bueno.
0: Soledad, ¿cuánto crees que se hace y obviamente cuánto crees que falta si uno lo puede por ahí? Viste que todo pasa muchas veces por la escuela o está pasando por la escuela. ¿Cuánto crees que se hace y cuánto crees que falta todavía si uno lo mira en ese contexto?
1: Mira, nosotros tenemos una ley, ¿no? Una ley de ESI nacional que lastimosamente ayer yo escuchaba en los medios de comunicación, viste que las madres, o sea, que son víctimas de femicidio, sus hijos, sus hijas perciben una pensión para justamente ser mantenidos frente a la pérdida de su mamá, víctima de femicidio. Ayer se volvió a restituir la justicia, ¿no? La pensión hacia estos hijos. Nosotros, ya te digo, tenemos una ley de educación sexual integral a nivel nacional y una ley de educación sexual integral a nivel provincial. Nosotros vemos que a nivel nacional se retrocedió muchísimo, por ejemplo, esto, ¿no?, que te decía de la pensión, que ayer por un fallo se vuelve a recuperar. Vemos que ya no llegan los materiales que llegaban a las escuelas, pero igualmente hay una fuerte presencia porque quedó instalado, porque además es una política educativa del Estado provincial. Y bueno, y ayer en todas las escuelas se trabajó en ni una menos, ¿no? Como también se trabajan los calendarios de la ESI, frente a mucha resistencia que existió en su momento a que la ESI no fuera trabajada en las instituciones por parte de sectores políticos y por parte de las comunidades educativas, ¿no? Porque viste que todo cambio en educación es en proceso, es en larga duración, entonces a veces las cosas nuevas es como que no asustan a las comunidades. Y hoy por hoy podemos decir que en las escuelas y en Ramallo se trabaja la ESI porque es una política que ya fue asimilada por las comunidades educativas, pese a algunas resistencias, pero que es una política del Estado provincial, ¿no? Y eso se celebra, porque ayer yo estaba viendo también muchas publicaciones en todas las escuelas del distrito, o a la mayoría de ellas, se trabajó, ¿no? Ni una menos, se concientizó tanto a nenes como nenas de ni una menos, ¿no? Y me parece que eso está muy bueno, ¿no? Porque si vos, por ejemplo, pensás en el régimen académico de la escuela secundaria, que es el que hoy nos rige, y bueno, uno de los principios del régimen es la transversalidad de la ESI. Entonces digo, que ayer se haya trabajado, digo, por eso manifiesto, ¿no?, la diferencia entre la política educativa nacional y provincial, que nacional hoy ya casi no tenemos, porque ya lo sabemos, no tenemos Ministerio de Economía, no tenemos un delineamiento de la política curricular para cada una de las provincias, entonces estamos muy complicados a nivel nacional. ¿No? Hablando de educación, ¿no?, y de política educativa y de diseño, y te digo de transferencia de recursos, pero bueno, hoy eso se borró a nivel nacional y hoy en provincia ya tenemos, y creería yo que la mayor parte de las provincias, porque la ESI fue, y las leyes de la ESI fueron una lucha histórica de sectores diversos, de diferentes colores políticos partidarios, sectores sin bandera política partidaria, entonces creo que la mayoría de las provincias eso se ha logrado instalar, ¿no?, y se celebra. Porque creo que lo que se trabaja en la escuela es como que es como una semilla, no se olvida, y permite cuidar a las mujeres, que se cuiden, ser cuidadas, ¿no? Y uno va aportando también, a veces contraculturalmente, a que los varones también cuiden a las mujeres y las respeten, ¿no? Creo que pasa por ahí.
0: ¿Cómo ves el rol de la justicia?
1: Y la verdad que yo me quedé muy pasmada, ¿no? Digo, con el último caso, el de Agostina, escuchándolo al fiscal. Y no puedo hablarlo generalmente, o sea, de manera general, pero yo la sigo viendo muy soberbia, la justicia. La sigo viendo muy soberbia y de pronto una justicia que muchas veces no hace justicia. Pues yo tenemos de no recuerdo bien de qué año, pero cerca del 2010, 2013, no me acuerdo bien, por ahí vos me aportás el dato, el momento de que cuando una piba desaparece, no hay que esperar 24 horas, eso ya caducó, ¿no? Sí. Y veo de pronto que no se tomó una denuncia, de pronto una justicia diciendo, ¿no?, pues la justicia la representan las personas, una justicia diciendo, no nos equivocamos en nada, y desapareció una nena. ¿Viste? Y ahí otra vez la escuela presente en el rol de los profesores y de los preceptores, ¿me entendés? Blanqueando una imagen de una piba que había desaparecido, que algunos medios la estaban, ¿me entendés? Porque viste que fue de público conocimiento, ¿dónde estaba la nena? ¿Qué hacía la madre? Bueno, entonces, ¿viste? La escuela aparece como diciendo, la nena era una nena, era una adolescente, ¿me entendés? O sea, esto de decir, yo siempre le digo a mis estudiantes, ¿no? Tengan cuidado con quién hablan, tengan cuidado con quién aceptan en las redes sociales. Viste, en esas cuestiones de sí. adulto que tenemos que llevar a cabo. Porque, viste, se ve a las claras que no todos los adultos son buenos y que pueden vulnerar derechos, y hasta el derecho a la vida, ¿no?
0: Uh-huh. Para recordar y obviamente para hacer extensiva la invitación, la movilización acá en Ramallo va a ser mañana.
1: Mañana a las 18 horas, frente al Juzgado de Paz, y después vamos a ir a acompañar la actividad que hacen las libélulas. Y bueno, yo creo que los otros días hablaba con una psicóloga y decía que, bueno, que el dolor muchas veces los pibes y las pibas uh-huh. los mitigan a través de autoflagelarse, autolastimarse, autolesionarse. Entonces ella me dijo una frase que yo digo, qué buena frase. Yo creo que a veces el dolor se tiene que mitigar y tramitar a través del arte, ¿no? Entonces digo, qué buena la actividad de las libélulas que vamos a acompañar, porque creo que estamos en un momento de mucho dolor por los femicidios que no cesan, por el de Agustina. Y bueno, creo que el arte está muy bueno porque permite tramitar el dolor de una manera creativa y de una manera además que une, ¿no?
0: Qué importante. Mañana, ¿a partir de qué hora?
1: De las 18, Leo.
0: De las 18, bien. Tomamos nota, Plaza José María Bustos.
1: Exactamente, frente al Juzgado de Paz.
0: Frente al Juzgado de Paz. Soledad, te agradecemos el contacto en la mañana. Gracias por atendernos, gracias por la comunicación.
1: No, gracias a vos. Un abrazo grande. Nos vemos.
0: Otro, que tengas buen día. Muchas gracias. El diálogo con Soledad Guidi, secretaria general de SUTEBA Ramallo.
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2: Sin el pliego de la jueza Micheli, el Senado tratará hoy los nombramientos judiciales y el acuerdo con los bonistas de 2001. La Cámara Alta también debatirá el proyecto de inviolabilidad de la propiedad privada. El pliego de la candidata a integrar el Tribunal de La Plata se discutirá en la próxima sesión. Hay malestar interno en La Libertad Avanza. El gobierno le ofreció un aumento salarial del 24% a las universidades a cambio de que retire la demanda judicial por el financiamiento. Encontraron material de abuso sexual de menores en el celular del creador Argentina Casting, acusado de liderar una red de explotación de mujeres. La insólita justificación del concejal que le tocó la cola a una empleada y deberá pagarle 12 millones de pesos. Fue un chiste, dijo. El tuit de Patricia Bullrich que reposteó Milei: nuestro feminismo no encubre ni libera violadores y asesinos. Internacionales: Irán aseguró que mantiene abierto el diálogo con Estados Unidos, pero que no hay avance en las negociaciones. 9 y 2 minutos en toda la República Argentina, la temperatura 14 grados.
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0: 9 y 4 en todo el país, en toda la República Argentina. Está en línea para dialogar con nosotros Alejandro Maceira, titular de la inmobiliaria que lleva su nombre. Alejandro, ¿cómo estás? Buen día, gracias por atendernos.
1: Buen día, Leo. Muy bien, gracias.
0: Bueno, consultarte, ¿no? ¿Cómo se va cerrando lo que es esta primera parte del año dentro de lo que es el mercado inmobiliario local?
1: Bueno, bien, sinceramente, bien, es una redundancia bastante grande. La verdad que bastante mejor, digamos, de lo que veníamos. Ya el año pasado se había notado levantar un poco lo que es el mercado, un mercado demasiado frío. Ya el año pasado se levantó en cuanto a escrituración y ventas, y este año más o menos se viene manteniendo en el mismo nivel y viendo un algo de reactivación, así que bastante bien. Uh-huh. Sin ser lo deseado, claramente, ¿no?
0: Si lo comparás con el año pasado, ¿cómo están hoy?
1: Diría que un poquito mejor, al menos empiezan a haber más operaciones, se empieza a notar ya más gente sentándose en la inmobiliaria, queriendo evaluar la posibilidad de realizar una compra por medio de un crédito hipotecario, que es un poco lo que movilizó el mercado. Así que se vienen dando cosas que no pasaban ya hace un par de años, ¿no?
0: Uh-huh. Bueno, y te consulto en esto también, ¿no? ¿Por dónde va, la compra? ¿Una propiedad de dos dormitorios? ¿Algo más pequeño? ¿Qué cantidad de metros cuadrados vos observás que puede estar ahí, como referencia?
1: Y en una referencia podemos andar en los 60 metros cuadrados, en lo que es una vivienda, casi siempre buscando dos habitaciones. Y después por ahí, si se busca algo más chico, pues será una cuestión de ver los alcances de los créditos que se puedan otorgar también, ¿no? Pero básicamente sí, va por dos habitaciones el pedido de la gente.
0: ¿Y ahí el valor del metro en cuánto está aproximadamente?
1: Y ahí varía mucho porque eso hace a la calidad constructiva, la ubicación y demás, pero podemos hablar de más o menos $1,000 el metro cuadrado para hacer un número general.
0: Ajá. Como número promedio. Alejandro, número promedio, exacto. Alejandro, y te lo pregunto esto porque la otra vez me hicieron un comentario y la verdad que no lo tengo, y digo, bueno, se lo vamos a preguntar a Alejandro, que va a tener la información más ajustada y obviamente de primera mano. ¿Se está buscando más en las localidades, por ejemplo, en Villa General Savio? Me decían mucho en El Paraíso, me decían, si largan un loteo en El Paraíso, dice, se va a mover. ¿Es así o es un espasmo, para decirlo de alguna manera?
1: Bueno, casualmente es Paraíso, por ahí la localidad que se hace un tiempo ya que se la viene mirando de otra manera. Creo que estamos dependiendo de algunas decisiones económicas o algún desarrollo. Básicamente estamos hablando de las termas, ¿no? Si logramos que las termas se reactive, que sería la verdad que un punto bastante fuerte e interesante para Ramallo, lo entiendo yo. Sí, Paraíso me parece que va a ser una de las localidades que va a tener posibilidad de crecer fuertemente.
0: Ah, mira vos.
1: Sí, porque la consulta, cuando se movilizó en su momento lo de las termas, se orientó mucho hacia Paraíso. De hecho, se vendieron varias cosas en Paraíso. Y bueno, nada, y es como que ahora la esperanza de volver a resucitar ese proyecto puede llegar a movilizar nuevamente una de esas localidades, y sería Paraíso, sí.
0: Y vos me remarcabas el tema de las termas. ¿Están tan vinculado está una cosa con la otra?
1: Sí, pues digamos, a la hora de pensar en el desarrollo de las termas, cuando uno dice termas, por ahí parece que hablara solamente de un complejo termal. Sin embargo, en el entorno de un complejo se genera todo lo que es el movimiento de cabaña, casa de fin de semana, que la gente lo empieza a ver de otra manera debido al flujo de visitantes que se empieza a tener. Moviliza bastante en ese sentido lo que es el mercado inmobiliario, para acompañar el proyecto de termas. Así que yo lo veo con muy buenos ojos.
0: Mira vos. Y ahí la idea es para vivir o lotes de fin de semana. Digo, ¿qué es lo que ves vos ahí por parte de los interesados?
1: No, es fin de semana o desarrollo en cuanto a un par de cabañas para alquiler por día. Digamos, es un poco esa es la idea de la consulta cuando se dio en aquel momento, y por ahí alguno que empezó a consultar nuevamente.
0: Uh-huh. Bueno, te llevo a otro ámbito que por ahí, digo, ahí también deben estar viendo cómo vienen las cosas, ¿no? Ustedes lanzaron lo que es la inmobiliaria en el plano de lo industrial con un espacio en el Parque Industrial Comirsa. Contanos un poco cómo lo pensaron y obviamente cómo lo ven al parque, porque sin dudas, más allá del contexto, siempre generó oportunidades.
1: Tal cual, exactamente. Es un buen tiempo, digamos, que nos veníamos preparando un poco para atender ese tipo de demanda, que es totalmente distinto, digamos, a la demanda de vivienda, de familias. Esto es bastante más específico, entonces había que sinceramente prepararse. Y vimos la necesidad, digamos, del privado de tener a alguien que pueda llevar adelante sus operaciones en cuanto a eso, ¿no? Tanto sea la compra o la venta de un inmueble en la zona industrial, que no solo es que estamos hablando de Comercio, también estamos hablando de la zona de autopista y la zona de costa, también de Ramallo, obviamente, porque también es fuerte el tema de puerto en toda esta zona. Así que bueno, había una demanda insatisfecha y bueno, nada, ahí vimos la posibilidad de poder generar una división dentro de la inmobiliaria, a la cual la denominamos industria. Y bueno, hicimos pie directamente con una oficina, con una sucursal, digamos, dedicada a eso, directamente dentro de Comirse. Así que bien, bien, con buena expectativa, por suerte, con buen recibimiento de parte de las empresas también.
0: Una apuesta interesante, ¿no? Digo, porque hasta ahora no se había planteado una situación así. Digo, que en el mismo parque haya un espacio que articule empresas y que articule aquellos que quieren llegar y bueno, y desde allí proyectar, ¿no?
1: Exactamente, exactamente. En el caso nuestro es netamente particular privado porque no son tierras, digamos, que del parque lo que nosotros vendemos, sino que directamente trabajamos con el privado. Y en este caso, digamos, es colaborando, digamos, con el parque, en general con el partido de Ramallo también, ¿no? Porque lo que buscamos es tratar de tener radicaciones, digamos, ir a conquistar la radicación de empresas que están necesitando salir por ahí de zonas que han quedado urbanas, tanto sea de la zona nuestra o de Buenos Aires, que suelen ser las más complicadas, las ha avanzado demasiado la urbe y necesitan relocalizarse. Y ahí, bueno, es donde por ahí Ramallo está empezando a cobrar una importancia interesante, ¿no? Interesante para la empresa por una cuestión de que los valores son inferiores a otros parques industriales que hay en la zona, incluso las tierras también sobre autopistas son valores distintos. Y nosotros tenemos algunas ventajas competitivas que hacen que Ramallo sea atractivo, ¿no? Tanto sea la ubicación, la autopista que nos pasa a pocos kilómetros, la costa del río con los puertos que tenemos instalados. Tenemos una posibilidad de recibir industrias de todo tipo, ¿no? Y bueno, el parque industrial en este caso es un parque que ya está habilitado para todas las categorías de industria, entonces sinceramente simplifica mucho lo que es la instalación de grandes empresas, ya que digamos, no estarían estorbando obviamente a la parte urbana, más bien desarrollado en base a tener el cuidado con todas esas cosas. Así que nada, genera muy buena recepción de parte de las empresas cuando uno lo está conversando por todas estas condiciones que te digo.
0: Bueno, y ahí también me imagino, digo, esto de poder, más allá de todo lo que se hace desde el parque, seguir potenciando y darle visibilidad al parque hacia el exterior, ¿no? Digo, no solamente en nuestra región, sino también a nivel país.
1: Sin duda, no, sin duda, porque tenemos características que son proyectables a cualquier empresa del país, o sea que es muy interesante. Obviamente que el sector industrial está a media máquina, por lo cual se está a la espera de una mejora. Hay sectores que ya se denotan la mejoría y hay otros que están un poco bastante más complicados o apretados en su actividad. Pero Ramallo está generando esa posibilidad de atracción. Quizás por ahí a lo mejor habría que estar analizando un poco las condiciones que le podemos ofrecer a las empresas como para ser más atractivos aún y que por ahí no deciden instalarse en Zárate Campana y a lo mejor sí poder instalarse en esta zona.
0: Todo un dato. Y por último, valor de los alquileres. ¿En cuánto arranca un dormitorio? ¿En cuánto arranca una propiedad? ¿Hasta cuál sería el techo hoy de un valor de alquiler?
1: varía muchísimo en base al tipo de propiedad, pero podemos hablar de un departamento, hablar en 400, 1.000 pesos, hasta 1.000.000. Y casas también podés tener tranquilamente en esos números. De 400 mil pesos a 700 puede haber distintos tipos de propiedades, ¿no? Siempre dependiendo del tamaño, las condiciones y los servicios de cada una.
0: Claro. Todo un dato. Alejandro, lo último, y obviamente me quedé con lo de Paraíso, realmente ahí hay un potencial importante, ¿no? Digo, para lo que es proyectar también el turismo de cercanía, turismo rural, y bueno, y obviamente concatenarlo, o mejor dicho, vincularlo con lo que es la costa del Paraná.
1: Sin duda, sin duda. Sí. Es un lugar muy bonito y que la gente a la hora de pensar en salir de las grandes ciudades es como el paraíso realmente, ¿no? Buscan eso, esa tranquilidad, esa posibilidad de estar muy cerca del río y si quieren ir a alguna ciudad, en pocos kilómetros, pocos minutos están encontrando una ciudad en donde pueden moverse y tener todas las cosas que anden buscando con onda de turismo. Pero sí, es muy muy bien recibido el pueblo del Paraíso.
0: Te agradezco mucho por la atención en la mañana, la seguimos en cualquier momento.
1: Gracias, Leo, y hasta cualquier momento. Saludos
0: Hasta
1: a todos.
0: pronto, un abrazo. El diálogo con Alejandro Maceira, titular de la inmobiliaria que lleva su nombre, 9 y 16 en todo el país, en toda la República Argentina. Seguimos.
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0: 9:36 en todo el país, en toda la República Argentina. Aquí seguimos en la mañana de la Radio Ramallo, como siempre recorriendo y escuchando a los oyentes que nos se comunican con nosotros a través del 408934. Mensajes en nuestro WhatsApp.
1: Hola Leo, ¿cómo andás? Buen día. ¿Vos podés avisar por ahí, porque no sé a dónde se dirige, hay que dirigirse, que se ha roto la barrera del pase a nivel, que está de este lado donde está la gomería, y se ha roto la barrera ahí, es un lío de tránsito? Yo cuando llegué pensé que estaba por venir el tren y esperaba, y la gente empezó a pasar, digo yo, ¿qué pasa acá? ¿Qué imprudencia? Pero no, me dice, está rota la barrera, me dice. Así que bueno, para que a ver dónde se puede avisar. Una de las barreras del pasanivel está baja ahí y no se levanta.
0: Bueno, la barrera del paso a nivel entiendo que es calle Irigoyen. Lo dije bien, sí, Irigoyen y Bonfiglio. Ahí está baja la barrera, así que bueno, a tomar los recaudos del caso. Y esto ha generado que se armó una fila importante. Entonces, bueno, a partir de allí el pedido que nos hacen para ponerlo en conocimiento de la comunidad. 9:37.

Bueno, se acaba de comunicar el delegado municipal de Villa Ramallo, Mauricio Frascaroli, nos dice que entiende que es la barrera, claro, hay dos gomerías, estaba pensando, está de un lado, claro, exactamente, ahí bien explicado, una está la de la familia Pirotti, y del otro lado está la otra gomería que es Pirelli, creo que es, está ahí. Y en realidad me dicen que es la otra calle, o sea, lo que es que une a la gomería en el sector de la familia Pirotti, Instituto 236. Así que ahora van a dar aviso a Ferrocarriles Argentinos, a la empresa ferroviaria concretamente, para que tomen nota de la situación y de esa forma puedan solucionar este inconveniente que se ha generado, que obviamente llegan los vecinos, están circulando, se encuentran con la barrera baja, y a partir de allí, bueno, la situación. Así que le agradecemos al delegado municipal, que se puso en contacto inmediatamente con nosotros, a Mauricio Frascaroli, para, bueno, alertar de la situación y también decir que tomaron nota del tema como para alertar a la gente del servicio ferroviario, ¿no? De Trenes Argentinos, así es el nombre de la empresa. 9:40 en todo el país, seguimos aquí en la mañana de la radio.

0: Seguimos en la mañana de la radio, 9:42 en toda la República Argentina, en todo el territorio nacional. Está en línea para dialogar con nosotros Pedro Carrizo, quien es directivo de las empresas contratistas que trabajan en Ternium. Pedro, ¿cómo estás? Buen día, Leo Miranda te saluda.
1: Buenos días, Leo, ¿cómo te va? Buenos días.
0: Bien, bueno, te queríamos consultar sobre la situación de los contratistas. Tomamos nota que hubo cese de empleo, no sé si es rescisión de contrato o bien despidos, para decirlo de esta manera. Bueno, contanos un poco el cuadro de situación.
1: Sí, mira, tenemos varios problemitas con las contratistas dentro de la planta sideral. Se dio con una empresa, que era la empresa Danlux. Danlux es una empresa prestadora de servicios de mantenimiento, una empresa que ya venía con problemas financieros, ya decía varias quincenas, veníamos por ahí reteniendo la tarea, bueno, veníamos a los tumbos hasta que un día le cortó el ingreso, Sidar cortó el ingreso a la empresa por no podía solventar la quincena, despidió alrededor de 80 compañeros, de los cuales un grupo por cuestiones operativas y de oficio los incorporaron con otra empresa, y así fueron paulatinamente incorporando un grupo de supervisores, que es la gente o algunos chicos de preconvenio, supervisoría, un grupo de aproximadamente 30 compañeros que van ingresando a otra empresa, de los cuales queda un grupo todavía de 50 personas aproximadamente, que son los que estaban en el taller en Comirsa. Esa gente entraba esporádicamente cuando había rebalses o paradas, entraban, hacían tarea 2 o 3 días, volvían afuera, y esos muchachos en el taller de afuera hacían trabajos en otras empresas de la zona o trabajos propios en el taller. Pero bueno, se les fueron cortando los trabajos, empezaron a tener problemas financieros y llegaron a la situación que llegaron. Bueno, a través de la... Nosotros estamos todavía en el conflicto, es decir, se hizo la denuncia al ministerio, se retuvo todo lo facturado por el lado de Siderar, se está logrando pagar la quincena y liquidación final. Creo que el martes ya tendríamos todos los depósitos hechos, de todo el personal. Nos queda pendiente todo lo que es tema indemnizatorio, quizás este es un segundo paso que vamos a continuar dentro del ámbito del Ministerio de Trabajo.
0: Pedro, ¿qué cantidad de personas afecta a esta situación?
1: Somos alrededor de 80 personas, entre trabajadores de WON, supervisores a SINRA y algunos fuera de convenio. Esto se dio con la empresa Danlux. Pero también tiene que haber sentido usted que el día lunes, también en el parque Comirsa, hay una empresa de alrededor de 30 trabajadores WON, sí, que huelden alloy, que sí, también sí, tuvimos una baja de 8 compañeros. Esta empresa también produce trabajos para todo lo que es la rama siderúrgica o metalúrgica. Ellos hacen tratamientos de enduro para la industria del cemento, para toda la cementera, como Loma Negra, todas las cementeras, en todo el país, trabajan y fuera del país. Y también para la industria del campo y para también un poquito para la industria de la azúcar. Y también recién se está abriendo algo con el trabajo de minería. Esta empresa hace 2 años que venía con muchos problemas, no problemas de pago, sino con problemas de contrato financiero, y hace 1 año que vienen trabajando casi a pérdida. Estos son capitales ingleses, y bueno, para tratar de estabilizar la empresa, todos dieron, sin causa, ¿no? Dieron 8 compañeros de trabajo, los dieron de baja, se los indemniza todo, pero estamos en un proceso que desde el mes de julio hacia adelante no tenemos mira de trabajo hacia adelante. Es decir, estamos dentro de un contexto que está pasando todo el país, ¿no?
0: Y te pregunto en este sentido, ¿no? ¿Tienen un número de la cantidad de trabajadores afectados a partir de lo que es la caída del consumo? No sé si medirlo en lo que va del año, si medir 2025, 2026. ¿Tienen alguna estadística en ese sentido?
1: Sí, mira, yo hoy, otros compañeros de otras radios me preguntaron lo mismo. Nosotros, dentro de los contratistas, tenemos altos y bajos constantemente por digamos, la producción desde las empresas. Al estar en alta producción tenemos constantemente una cierta cantidad de gente trabajando y que también trabaja, queda fuera. Hoy exactamente en el contexto del personal fijo, no yo en este momento no tengo o no me animaría a darte un número. Sí hemos tenido muchas bajas, pero de las cuales por ahí también se suman muchas bajas que son esporádicas. Es decir, como te decía recién, de masa quedan 80 compañeros afuera, pero de los cuales se van a reinsertar un grupo dentro de la planta. Y así hemos venido, pero sí hemos tenido un goteo durante todo el año, hemos tenido ya goteo por las grandes empresas. Al tener una determinada baja de producción, hubo como una sensación de mantenimiento y ahora hoy se está estabilizando y están quedando estas empresas sin trabajo. No tenemos exactamente el número, pero sí hemos tenido un goteo importante.
0: Y en esto también te consulto, ¿no? Hoy se morigera la situación o uno no ve tal vez un gran impacto, a ver, sí se ve un impacto, pero te lo consulto esto y corregime si me equivoco, por lo que genera desde otro lugar Sidersa, ¿o no es así? ¿No reemplaza una situación con otra?
1: Sí, mira, ahí tenemos un tema. Como ser en el parque tenemos un taller grande, que es Metalúrgica Industrial, sí, que estaba realizando trabajos para Sidersa con una empresa y una subcontratada. Sí. Se fueron terminando esos trabajos y ahí también hubo una merma de trabajo, pero también la empresa Sidersa ha ido incorporando gente, muchos compañeros de UOCRA, todo, que ellos están con la obra civil, están haciendo el montaje, y se ha ido incorporando gente. También, es decir, por un lado nosotros hemos sufrido algunas bajas, pero por el otro lado, yo sé que la empresa ha estado tomando gente, estamos muy cerquita, ha estado incorporando gente. También estamos a la espera que, digamos, que siga el avance de esa obra, porque es una de las poquitas obras que está en marcha, digamos, en la zona.
0: Claro, bueno, y obviamente la repercusión que tiene, ¿no? Sí, sí. ¿Qué le dirías hoy? Vos obviamente, ¿cuántos años tenés? Digo, tenés mucha experiencia en esto de trabajar con las contratistas, estar en vínculo con las contratistas. ¿Qué le dirías hoy a aquel que tiene que salir a buscar laburo? Digo, ¿por dónde la ves que puede tener más chance? A nosotros nos pasa muchas veces los jóvenes que buscan su primer empleo y que muchas veces buscamos ver qué propuestas hay, qué ofertas hay. Siempre sugerimos, bueno, las oficinas municipales de empleo que tienen los municipios por un lado, por otro lado las consultoras privadas, no sé cómo estarán funcionando en el caso de ADECO, Manpower y algunas otras más. ¿Cómo lo ves vos ese caminito hoy?
1: Sí, mira, nosotros somos una zona importante en el somo industrial. Tenemos mucha gente de oficio, mucha gente mayormente se va a la zona que yo minera o zona Vaca Muerta. Ha habido un pequeño repunte y chicos de oficio han llevado.
0: Ajá, pero en la zona, consulto, ¿tenés muchos sí, compañeros o conocidos que se han ido para el lado de Vaca Muerta?
1: Sí, han ido compañeros, hay empresas que han estado llevando, inclusive hay empresas como SJG, que es una empresa que trabaja acá dentro de la planta y se está instalando en la zona de Añelo, y también ahí están, es decir, se van todos en la zona que se van preparando y se digamos, eso va en crecimiento de trabajo. ¿Y no en grandes demandas como otros años, sí, pero con otras obras que se había grandes demandas, pero sí gente de oficio han estado llevando. Lo que sí, te digo, las empresas acá, vos ves a diario que suben o captan gente o entrevistan o captan oficio. Hay muchas empresas estas de servicios eventuales, a veces por ahí de transporte, que captan gente. Lo que no tenemos es, por ahí, es ingreso. Con todos los chicos jóvenes, es lógico, es decir, la misma Ternium, hace un par de días atrás había estado seleccionando gente, y seguro, si esto, también estamos dentro del contexto nacional, si esto repunta la producción, todo, estamos en todas las plantas muy bajas de producción, va a haber un incremento, pero todo depende también de las políticas, de todo lo que se hable. Es decir, nosotros no somos ajenos a todo lo que pasa en el país.
0: ¿En un 40% están las plantas de producción?
1: Sí, algunas un poquito más, otras menos. Es decir, todas dependen un poco también de lo que se muevan. De la zona que yo, del lugar que yo estoy, como dependemos de lo que produzca cada empresa. Por eso hay algunas empresas que están un poquito más, un poquito menos. Se ha cortado mucho la cadena de pago. Hay muchos talleres que tenemos en el parque Comirsa que no están con trabajo, pero sí está muy difícil el tema de las empresas, ¿no? El problema financiero en las empresas no facturan, se cortan los descubiertos bancarios. Es decir, hay un contexto complicado.
0: ¿A qué, si tenés que remontarte en el tiempo, a qué escenario ves esta situación? ¿A qué te hace acordar, si hay algún escenario que te haga acordar
1: esta
0: situación?
1: Yo, dentro de CIDERAR, o sea, soy una persona, entré el 25 de octubre del 94, tuvimos el proceso de los 90, del 2001, que fue gravísimo, pero creo que esto está muy lejos de o ha superado aquellos años que tuvimos crisis. Después, es decir, hoy

0: estamos en una situación muy, muy compleja para el trabajador. No te olvides que nosotros venimos de una negociación del junio del 24, que la rama siderúrgica no cierra, y eso es toda una cadena.
1: Sí.
0: En la zona, es decir, aparte de haber poco trabajo, se gana poco, es toda una cadena que no, está, el trabajador en general está muy mal.
1: Uh-huh. Vos decías de la década del 90, ¿no? ¿Rendía más la plata antes?
0: Y eran costos diferentes, es decir, te rendía más, te alcanzaba más, pero era diferente la situación. Hoy está la gente muy endeudada, está todo bancarizado, la gente endeudada, crédito, tarjeta, es decir, el trabajador está en una situación muy complicada.
1: Y obviamente con salarios que están muy atrasados con respecto a la realidad. Ahí me parece que hay que hacer un paréntesis con el tema de aceiteros, ¿no?
0: Sí, exacto. En el tema salarial estamos en un contexto muy complicado.
1: Vos sabés que miraba, y esto te lo pregunto por último, no sé si le afecta a ustedes como trabajadores contratistas, que al no homologar la elección de la UON, no se pueden homologar los convenios, ¿es así? Digo, la elección de Furlan, al no homologarse esa situación, no se pueden homologar convenios de aumento de lo que es la paritaria de la UON, ¿es cierto eso? ¿Es así?
0: La rama siderúrgica no ha acordado ninguna paritaria desde junio del 24. A partir del 1 de julio del 24 en adelante, la rama siderúrgica no ha arribado a ningún acuerdo.
1: Ajá.
0: Sí, una empresa como Ternium Sider ha venido otorgando anticipo, la empresa unilateralmente ha venido dando anticipo, pero no se ha acordado en la rama siderúrgica. Aparte, ahora estamos en el conflicto, que si la UON está intervenida, pero bueno, hoy está con una intervención y está dentro del contexto digamos, del Ministerio, hasta que se resuelva la situación a nivel nacional.
1: Pedro, a ver, para tratar de ponerlo en este escenario, esta situación, parece más un conflicto de política del gobierno nacional con la empresa y con los trabajadores, porque cuando uno toma nota, esto no se ve que haya una, digamos, no quiero decir palabra confrontación, ¿no? Pero sí una controversia entre el gremio y los trabajadores, entre los trabajadores y la empresa, sino por ahí más con la política del gobierno nacional.
0: Sí, el tema es así, es una confrontación hoy con las políticas del gobierno, es sencillo. Es decir, han puesto tope a las paritarias, no se acuerdan paritarias porque le ponen tope y han liberado todo lo que nos afecta al trabajador, desde, qué sé yo, decirte, la luz, combustible, todo está liberado, lo único que no se han podido cerrar son las paritarias porque le ponen un tope y bueno, siempre es lógico, va por debajo de la inflación, nunca se puede cerrar un aumento para recuperar hasta los puntos por ahí perdidos año a año, mes a mes, de acuerdo a los aumentos de las cosas que se han venido actualizando.
1: Entiendo. Por último, ¿qué ves vos en el horizonte? ¿Sos optimista? ¿Te cuesta ser optimista? Digo, ¿tenés ya una experiencia? ¿Tenés un recorrido?
0: Es lógico, nosotros en la situación que estamos siempre somos optimistas de tratar de salir adelante y dar de hoy hacia adelante. Se han hecho quizás muchas cosas mal para atrás, pero hay que tratar de hoy hacia adelante darle una respuesta a la gente que se pone todos los días al trabajo, que tiene que afrontar una familia, costo, es decir, ojalá mejore la situación y mayormente en el tema trabajo para toda la ciudadanía, en todos los rubros, porque no solo es la rama siderúrgica, en todos los rubros estamos con ese problema.
1: Pedro, te agradecemos mucho la atención con la Radio Ramallo, gracias por la comunicación, gracias por atendernos.
0: No, gracias a ustedes y bueno, que tengan un buen día ustedes y su audiencia, y bueno, cuando necesiten me llaman, no hay problema.
1: Vos también, gracias nuevamente por la atención.
0: No, por favor, hasta luego.
1: Hasta pronto. El diálogo con Pedro Carrizo, director de las contratistas, con un panorama claro, profundo, muy explicativo desde el punto de vista de lo que está atravesando el sector. 9:57.
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0: 18 en todo el país, en toda la República Argentina. Ya estamos para compartir el pase. No te enojaste, ¿no? Por los dos. No, por eso te pregunto, por los dos, por ahí, qué sé yo. No quiero que te enojes conmigo. No hablo más de fútbol. No hablo más de fútbol, te prometo no hablo más de fútbol. No vi LAM ayer, pero vi el documental del Dibu Martínez. La verdad que me gustó el documental del Dibu Martínez, contado por su mamá, por su papá, por su hermano. De chiquitito se fue el Dibu a Independiente y de ahí también de muy joven a Inglaterra. ¿Cómo andás, Miguel? ¿Todo bien?
1: Buen día, Diego, ¿cómo estás?
0: Qué vida, qué sacrificio ha hecho. ¿Cuánto tuvo que ver su esposa también, Mandinha, cuando no le salían las cosas? Para
2: sostenerlo.
0: Exactamente, y para ser la figura que es hoy dentro del mundo del deporte. Bueno, hubo básquet, tremendo el partido, ¿no? Ayer un partido clásico.
2: Recordemos que habían jugado hace un tiempo atrás, en menos de 48 horas, dos veces por el torneo local, que había ganado Defensores con cierta comodidad. Y después jugaron un gran partido, un partido histórico que ganó los Andes en los últimos 6 segundos aquí en Defensores. Y esto vendría a ser la revancha de aquel partido porque es por el mismo torneo, por el torneo prefederal. Y lo ganó Defensores, que fue siempre adelante, sacó una amplia ventaja en algún momento, parecía un triunfo cómodo. Estás en una altura del partido donde vos ya estás pensando el título, ¿no? Entonces el título en ese momento era cómodo triunfo de Defensores, porque le había sacado 18 tantos de ventaja para dos equipos tan parejos. Y bueno, en el último cuarto hubo una reacción, un gran partido de Dinani y de Salazar en Defensores, hubo una reacción de los Andes de la mano de Georgiev, y se puso a 2 puntos. Pero bueno, cuando parecía que a lo mejor los Andes podía revertir el resultado, aparecieron otra vez los jugadores de experiencia. Creo que en este contexto de los dos equipos tiene mejor recambio de Defensores. A Defensores le faltó Agustín Porta, un jugador muy importante para los Nanate, pero creo que sintió mucho más los Andes la ausencia de Ingrata. A Ingrata le dieron 10 partidos. Es distinto que, no sé si en todos los casos, pero en el federal, si a vos te suspende, podés jugar la liga. Y si te suspenden la liga, podés jugar el federal. Acá, si te suspenden, no podés jugar ninguno de los dos torneos. Así que por 10 partidos, los Andes no lo puede tener Ingrata. Indudablemente, para el plantel que tiene los Andes con muchos chicos jóvenes, la ausencia de Ingrata se nota mucho. Y Defensores lo ganó bien el partido. Fue superior y terminó quedándose con el triunfo. Muy buen marco de público, muy muy muy lindo marco de público para el partido que terminó quedándose Defensores. Un Defensores que hoy tiene la peña del fútbol granate. Ajá. Esta noche en el Zoom del fútbol infantil se reúne la peña del fútbol granate, que generalmente se reúne los jueves para recaudar fondos para el club.
0: Mirá vos. Bueno, todo obviamente esto de lo del básquet, yo lo comentaba hoy por ahí, vos corregime, pero tuvo una explosión en los últimos 10 años el básquet acá en Ramallo, en Villa Ramallo. Defensores venía. Los Andes se puso a tiro, ya tenía su historia. Los Andes, uno obviamente que conoce la historia del club, sabe de todo lo que representó por ahí en la década del 90. Y ahora hay una sana competencia que se renueva en cada clásico, ¿no?
2: Y vos sabés que, fíjate vos lo que ha sido el crecimiento del básquet para esta zona, que Defensores está jugando el prefederal con un equipo totalmente local.
0: Mirá vos.
2: Sin ningún tipo de refuerzo.
0: Todo un dato.
2: Debe ser uno de los pocos, si no el único, que juega el prefederal con un plantel totalmente propio.
0: Mirá vos.
2: No hay refuerzo, son todos chicos surgidos en el club.
0: Qué bárbaro.
2: Así que tiene que ver con este crecimiento que hubo marcado, ¿no? Han podido hacer un equipo competitivo a partir del crecimiento del básquet local.
0: Uh-huh. Y qué buena experiencia, digo, también para seguir proyectando y hacer crecer la actividad dentro del partido Ramallo, ¿no? Porque, bueno, de eso se trata también, ¿no? De poder proyectar, de poder establecer el deporte como para dar un salto. Mucho tiene que ver, me parece también, lo que ha pasado con el Colo Torriani, con uno ve hoy muchos deportistas, bueno, Santino Sica, los chicos que están jugando en otras ligas que por ahí han migrado.
2: González, el chico de González está.
0: González y no me voy a acordar, el otro chico está en el sur de Santa Fe, en una de las localidades. Bueno, todo eso suma, ¿no? Todo eso suma, tracciona, empuja, y hace que, bueno, que se dé esta situación con el básquet, que es un momento lindo, ¿no? Porque bueno, de eso se trata.
2: Y el clásico genera mucha expectativa en la gente, ¿no?
0: ¿Cuánta gente, cuántas personas había ayer?
2: Y vos sabés que no sé por dimensionar la cantidad, porque el gimnasio de los Andes tiene menos espacio que el de Defensores, sí, sí, sí. Y estaba lleno. O sea, no sé cuánto de entrada es, ahí te digo una cifra, un disparate, pero supongo que había más de 400 personas.
0: Bueno, fíjate ese dato, ¿no? Vos decís 400 personas y a veces no se junta esa cantidad de público para un partido de liga, ¿no? O sea, el básquet tiene un momento, me parece, por lo menos de lo que yo me acuerdo, muy lindo, y en pleno crecimiento, ¿no? En pleno crecimiento, porque esto también hace crecer a las instituciones, hace crecer a lo que es en sí mismo, ¿no? Y además, bueno, miércoles ayer.
2: Miércoles. Era un partido que se iba a jugar el viernes pasado. Los Andes tenía un importante partido en su 21, en La Plata, ese mismo día. Entonces se postergó para la noche. Uh-huh. Fíjate que también en los juveniles están participando en torneos importantes.
0: ¿Sabes qué? Pienso también en el esfuerzo que hace la dirigencia, ¿no? Porque hay que sostener los planteles.
2: Estos son los partidos que ayudan
0: a que se mueva la economía.
2: Sí, sí, porque viste, la cantina trabaja de otra manera, por entrada es otro, porque bueno, el básquet demanda un gran esfuerzo, un gran gasto, sin duda.
0: Uh-huh. Viajes y todo eso, y además mantener, digo, el plantel, todo eso, proyectarlo. Y estaba mirando ahora los dos jóvenes, adolescentes como Santiago Arraña y Bruno Díaz, que están en una preselección.
2: Sí, hubo varios chicos, chicas también de distintas categorías que fueron convocados, sí.
0: Uh-huh. Bueno, eso también, viste, todo suma. Bueno, estamos en el tramo final de lo que va a ser la preparación de los equipos para el Mundial, ¿no?
2: Algunos ya están instalados, se están instalando en Estados Unidos, otros todavía no, se están jugando amistosos. Argelia le ganó a Países Bajos, Argelia que es uno de los equipos que está en la zona de Argentina.
0: Sí.
2: Y bueno, Argentina que va a jugar el sábado su partido. Estaba mirando que llegó la programación de primera división. Y no me aparece Defensores con 12 de octubre. Van a jugar el viernes Somisa Argentino Este. Somisa está jugando los viernes porque se reinició la Copa de Clubes. La Copa de Clubes que había sido suspendida por un partido de un reclamo. Bueno, ya jugaron. Somisa está jugando ese torneo, entonces juega los viernes la liga local. Uh-huh. Y después toda la fecha va el domingo. No me figura 12 de octubre con Defensores. Como que no ha sido programado. El resto de la fecha se juega todo el domingo, entre ellos el clásico de Ramallo a las 15:30, en lo que tiene que ver con General San Martín Conesa, también 15:30, y Los Andes, el Fortín aquí en Villa Ramallo, también 15:30. Todo la programación del
0: ¿dónde vas a estar?
2: Y seguramente en Defensores Dula.
0: Defensores Dula.
2: Uh-huh. 15:30 del domingo, partido transmitido por Fox.
0: ¿Por Fox?
2: Uh-huh.
0: ¿Por qué?
2: Pues toda la fecha transmite uno.
0: Y este
2: es el partido elegido para este fin de semana.
0: Estaba mirando cómo están compitiendo Fox y ESPN con el tema del Mundial. Le iba haciendo zapping el otro día un poco y miraba cómo se van metiendo en buscar detalles, datos. Hoy a la mañana creo que era así, cuando me desperté, miré una entrevista que hace en Fox, una entrevista a La Torre, de un hombre que cocina, que no me puedo acordar quién es.
2: ¿Le hace una entrevista a La Torre?
0: Y qué buena entrevista. La Cocina del Fútbol se llama el programa, Borsa es el que lo entrevista, y muy interesante porque La Torre cuenta cómo era ese vestuario con figuras como Gatti, Pasucci, cuando él debuta y además,
2: cuando él llega a Boca, digamos.
0: Él llega a Boca, exactamente, y además como también lo miraban como un bicho raro, ¿no? Como una aparición emergente de alguien que no tenía el recorrido o la salvación desde el fútbol.
2: Él vino del fútbol del country.
0: Sí, él porque estaba...
2: No hizo casi inferiores, y era un chico que no nació de la incomodidad, digamos.
0: Exactamente, sí. No tenía una familia esperando, porque por ejemplo, cuando vos ves el video del Dibu Martínez, la familia del Dibu Martínez esperaba ese salto del Dibu porque, bueno, el papá hacía, la mamá limpiaba edificios, uh-huh, y el papá iba a buscar el pescado del puerto para repartir, o sea que si había pescado podía generarse un ingreso, y la mamá trabajaba horas extra para eso, ¿no? Y el Dibu, toda una historia de superación.
2: Bueno, una historia del Dibu parecía a la de Di María en cuanto al esfuerzo de la familia,
0: tal,
2: digamos.
0: Cual.
2: Y este caso nada que ver, o sea, hay algunos pocos casos como el de la Torre, gente, D'Alessandro es otro, que hizo inferiores, pero no estaba con una familia que estaba necesitado que él llegara para a lo mejor salvar algún tipo de situación. O sea, hay pocos casos en el fútbol, la Torre es uno.
0: Sí.
2: No estaba acompañado de una necesidad, ¿no? Que el éxito viene en sí mismo porque le gustaba el fútbol, se le dio la oportunidad. Hay unos casos emblemáticos en eso, se repite la historia, ahora con Beltrán, por ejemplo. Beltrán, claro, decidió, bueno, no ir a River hasta que no termine la secundaria, fue una decisión de él.
0: Pero aparte está estudiando ahí en la ciudad universitaria, en ciencia económica, está estudiando ahí, viste, uh-huh,
2: Se tomó su tiempo, viste que antes te decían, mirá que el tren pasa una sola vez, te lo perdiste y te quedás, y ahora el fútbol te va dando oportunidades, si tenés condición y tenés ganas, te va dando otras oportunidades, y a lo mejor no hiciste inferiores. Y si jugás bien en tu club y tenés condiciones, las oportunidades siguen apareciendo.
0: Tal cual.
2: Para muchos.
0: Bueno, Miguel, les dejo la posta, que tengan una excelente jornada. Nosotros nos reencontramos mañana a partir de las 8. ¿Va a estar usted? Ay, qué pena. Porque hoy tuvimos una charla muy intensa.
2: Sí.
0: Una charla prolífera. Una charla que por ahí tendría que trascender.
2: Déjeme. Sí. Valió la pena.
0: Sí.
2: Inspiradora,
0: exactamente.
2: Déjeme enviar un saludo a mi hermano Fita.
0: Sí.
2: Fita que vi coche, que decía cuando era chico, mi hermano José Luis. De ahí quedó, porque le decían, ¿cómo te llamamos? Fita que vi coche. José Luis. Fue el cumpleaños ayer y hizo una reunión con sus amigos. Y algunos también son amigos. Y me invitaron ahí en la casa de Marito, en la localidad del Paraíso. Así que muchísimas gracias a José Luis, a sus amigos. Hemos pasado un lindo momento. Anoche en la localidad del Paraíso, así que le mando un abrazo a Fita y a la gente de allá de la zona de las Bamas, que estaban también invitados por mi hermano, a Teresa y a su esposo y a toda la gente que estaba ahí, que pasamos un lindo momento.
0: Qué bueno.
2: Así que un abrazo grande para ellos.
0: El saludo también, ¿eh? Bueno, pásenla lindo. Chau.

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0: Hola, ¿qué tal? ¿Cómo están? Muy, pero muy buenos días. Un muy fuerte abrazo para todos. El gusto de reencontrarnos en la mañana de Estación Macondo, aquí en FM 104 Radio Acero, la radio del partido de Ramallo. El cielo cubierto, alguna garuita, algún chaparroncito en la madrugada. No todos tuvieron la chance de ver porque en realidad fue muy leve. Y si estaba durmiendo, no era una lluvia que te fuera a despertar. Pero si te agarraban la calle, como me agarró a mí Viñón de Paraíso, te mojaba un poquito. Así que, nada, ¿no? Una lluvia que fue muy, muy leve y que no cubre las necesidades que hay en este momento. Seguramente en el fin de semana, como tal se decía, vendrá la lluvia que se necesita. Cielo está cubierto, la temperatura de 15 grados 7 décimas. En la ciudad, el Piru Juan José está en la puesta al aire. Piru, ¿qué tal? Buen día, ¿cómo estás? La semana que viene, ¿vas a volver algún día o no sabes? No sabes, porque la semana que viene capaz que me veas a mí porque nos vamos turnando para las vacaciones. Estamos. No tengo mis compañeros, estarán disfrutando. Estefanía la vamos a tener por teléfono. Sí, no está de vacaciones, está por teléfono. En un ratito está por teléfono. No, está por teléfono por razones particulares, nuestra compañera, que si no está Estefanía no tenemos programa, mirá lo que te digo. Tampoco está Facu hoy, que vamos seguramente vía telefónica, vamos a estar en contacto con él, pero bueno, el Piro está en la puesta en el aire, Estefanía Correa, Facu Catalini, no están, pero están. Y desde aquí que les habla Miguel Villalba con la edición general de Mirta Capozuca para una edición más de Estación Macondo. 488-096 el teléfono, 4089-34 para mensaje de WhatsApp, radio 0104@colmey.com nuestro correo. Estamos en Instagram, X, Facebook como La Radio Ramallo. Esto es Estación Macondo hasta la hora 12. Voy a reiterar mi saludo para la gente de la localidad del Paraíso. Hemos pasado un muy lindo momento anoche. Tempranito fue, tío Piru, apenas terminó el baje me fui a comer un lechoncito a Paraíso. Así que a mi hermano José Luis y a toda su banda de amigos, un abrazo. No, fui por la 1001. Vine por la 1001. No. Bien, está en buenas condiciones. Se puede ir en moto. Bien. Lo retó, Mirenda. Me retó. Ya, todos me retan. Dice que otra coleta no me van a hacer. Aquí comenzamos a transitar la mañana de Estación Macondo por Radio Acero, la radio del partido de Ramallo. En un ratito estamos con información, con notas y con todo lo que tenemos para ofrecerle en el transcurso de esta mañana.
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0: vamos a establecer contacto con nuestra compañera, que en algunos mala gente, porque ella está trabajando y mucho está trabajando. Si no fuera por ella, de vacaciones tiraron. No está de vacaciones. Te pongo un tema personal que le obliga a salir de su casa, pero ahí está todas las mañanas presente. ¿Eh? A no salir de su casa, para salir por teléfono de su casa. Eso es lo que quise decir. Claro. Estefanía, buen día, ¿cómo estás?
1: ¿Qué tal, Miguel? ¿Cómo va? Buenos días. Tengo pendiente todavía, no he podido acercarme hasta la oficina de recursos humanos para denunciar todas esas situaciones que...
0: Claro, sí, hay como un bullying, una persona, cosa así, ¿no?
1: Claro, de malas personas que... Sí, sí. Claro. No soy la única yo que no está ahí trabajando de forma presencial, sí, además, debo decir. Sí. Se han encarnizado con mi pobre persona, claro. Pero no soy la única del equipo que está faltando.
0: El otro día además, impulsaron a la tribuna que te sirve, ¿no?
1: Claro,
0: te nombraba y iba decidido y decía que era de la tribuna, no era de él.
1: Sí, horrible las cosas que me están haciendo vivir por esta semana, que no he podido estar ahí con ustedes.
0: Por apenas una semana, bueno.
1: Sí, ¿qué va
0: a ser? La semana que viene la coordinada voy a salir yo por teléfono de casa.
1: Bueno, lo tiene permitido.
0: ¿Cómo estás, Estefi? ¿Todo bien?
1: ¿Qué tal, Miguel? ¿Cómo va? Muy bien. Bueno, con mucha información, ayer hubo una reunión muy importante en el municipio, un tema que venimos siguiendo de cerca, que es este reclamo que hay por parte de los comerciantes del partido de Ramallo a partir de lo que fue la modificación del Código Tributario y el aumento de tasas que se ha registrado, que se ha establecido fundamentalmente de lo que es la tasa o el derecho de habilitación y la tasa de inspección de seguridad y higiene. Ayer, como estaba previsto, los funcionarios municipales, los funcionarios del Ejecutivo, recibieron a una comitiva de comerciantes y contadores. En ese encuentro estuvo el contador Lucas Regic, el tesorero de la municipalidad Matías Bersano, estuvieron por el Consejo Deliberante la presidenta Marcela Izarra y el secretario legislativo Cristian Mancilla, y un grupo de comerciantes, entre ellos Gonzalo García, con quien nosotros habíamos charlado, Mauro Buti, Antonio Menucci, dos contadoras, además también estuvo Bruno Luciani, comerciante de la ciudad de Ramallo. Bueno, se reunieron, quedó una suerte de impas, de tregua, digamos, por 15 días para trabajar. Bueno, en un ratito vamos a estar en diálogo con quien es el secretario de Hacienda Municipal, el contador Lucas Regic, para conocer los alcances de este encuentro. Alguna cosa que ha trascendido, los comerciantes se han ido de alguna manera satisfechos, al menos de este primer encuentro.
0: Lo importante, Estefi, es que hayan podido justamente juntarse las partes, ¿no? Y ir en busca de una solución.
1: Sin duda. Sabíamos, lo había dicho aquí el propio Gonzalo García, iban sin demasiada expectativa en el sentido de que sentían que esta situación que hoy está atravesando el comercio, sumada al contexto económico crítico, ¿no? Pero bueno, lo que ha generado la modificación del Código Tributario por parte del municipio, sentían que de alguna manera se iban a reunir con los mismos que habían generado e impulsado este proyecto. Pero bueno, se ha dado este primer paso, este encuentro, vamos a conocer por parte de quienes han estado en esa reunión cómo ha acontecido. Y después, más tarde, vamos a estar en diálogo con un vecino de la ciudad de San Nicolás, con Hugo Alfonso, un vecino que está trabajando junto con la delegación municipal de la localidad del Paraíso y con otro grupo de vecinos movilizados para recuperar, poner en valor lo que es la estación del ferrocarril allí de la localidad del Paraíso. Han hecho ya algunas gestiones, han estado en contacto con la gente del Museo del Ferrocarril de nuestro país. Bueno, están allí trabajando para generar este un nuevo punto turístico. Justamente más temprano Leonardo Mirenda hablaba con un representante del sector inmobiliario que marcaba esto de que en Ramallo particularmente se despierta mucho interés por la localidad del Paraíso. Bueno, en ese contexto es que también un grupo de vecinos está movilizándose para poner en valor esta hermosa estación, todo lo lindo que tiene ahí la localidad del Paraíso, para ponerlo en valor, para que otros lo puedan disfrutar, y vamos a estar en diálogo con él.
0: Me parece que tiene alguna relación con Trenes Argentinos, Hugo Alfonso, eso seguramente ha facilitado la posibilidad de ese contacto, ¿no?
1: Probablemente, se lo vamos a preguntar, no lo sabía.
0: Me parece que tiene algún tipo de relación de laboral. Pero bueno, cuando charlemos con él se lo vamos a poder consultar.
1: Se lo vamos a consultar.
0: Terminó el curso de técnico en la municipalidad, se entregaron los diplomas, entre ellos hay de dos damas, directoras técnicas, me parece un avance más en la búsqueda de... Hay muchas chicas que juegan al fútbol, muchas chicas que a lo mejor dirigen porque les gusta, como tantos varones lo han hecho en su momento. La liga reglamentó hace algunos años que para dirigir en primera división tenés que ser director técnico. Seguramente hacia esa dirección va también el fútbol femenino. Es importante que puedan aparecer nuevos entrenadores, y en este caso entrenadoras, claro, también, ¿no?
1: Dos mujeres que son las dos de la localidad de Villa General Savio. Pitu Gallego es una, que ella ya está trabajando, y Nadia Miguel es la otra mujer que se ha recibido. No me sabían precisar, hice las consultas, si ella ya está trabajando actualmente, pero bueno, la coincidencia es que las dos son oriundas de la localidad de Villa General Savio.
0: Ah, mirá vos. Sí. No tenía que Nadia era de... Si no estoy equivocado, creo que jugaba Nadia al fútbol. La otra es Pitu Gallego, que es profesora.
1: Profesora, de educación, sí, claro, tiene muchos trabajo años. Allí en las escuelas, sí.
0: A Nadia la tengo como exfutbolista, si no me equivoco.
1: No sé, dos mujeres entre un grupo de cuántos, Miguel, serán.
0: No sé el total, no sé, pero 20. Son más de 30, me parece.
1: Ah, mira.
0: Sí, es una buena cantidad.
1: Bueno, bienvenido sea, también llegando ahí a esos lugares de dirigenciales también. No solo participando como jugadora del deporte, sino también empezando, sí, a ocupar otros espacios.
0: Sí, la hora de conducir, de estar al frente de un plantel, hay algunos casos en Alemania de director técnica en primera división, acá en nuestro país todavía no en el fútbol masculino, pero bueno,
1: por ahí. El profesionalismo, claro.
0: El profesionalismo no se ha visto, pero va avanzando, va creciendo. Por ahí a un paso lento, pero seguramente de todas estas chicas que están jugando al fútbol hoy, en más temprano que tarde, alguna más saldrá con su intención de ser directora, claro, técnica, ¿no?
1: De poder seguir vinculada, a lo mejor una vez ya retirada del deporte, poder seguir vinculada desde otro lugar.
0: Desde otro lugar, sin duda. Dirigente hay más, dirigente hay muchas. De los clubes hace mucho tiempo que vienen trabajando como dirigente. De hecho, tenemos, sí, presidentas de clubes, o sea, subcomisiones.
1: Bueno, claro, la primera que fue allí, Daniela García, en el Club Matienzo, y después de Guadalupe Poggi, que fue la primera del Club Defensores.
0: Uh-huh. Sí, aparecen algunas mujeres mucho más participando en la parte gerencial, pero en este caso,
1: claro,
0: son seguido vinculado a lo que es estrictamente el juego, ¿no? El deporte con las entrenadoras. Estefi, volvemos en un ratito, si te parece.
1: Buenísimo, bueno, en un ratito volvemos ya con alguna comunicación telefónica. Gracias.
0: Muchas gracias, hasta luego.
1: Hasta luego.
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19: Bien, nos separan 10 minutos de la hora 11. Estamos en contacto con Estefanía Correa. Adelante, Estefi, te escuchamos.
20: Gracias, Miguel. Estamos en comunicación con el contador Lucas Regí, quien es el secretario de Hacienda Municipal. Ayer hubo una reunión en la que el Ejecutivo se había comprometido a recibir a un grupo de comerciantes que estaban reclamando por el código tributario, las modificaciones que ha tenido este código y el aumento en algunas de las tasas que afectan al sector de comercio y de los servicios. Bueno, por eso estamos en comunicación con el contador Regí. Lucas, ¿cómo estás? Buenos días, bienvenido. Gracias por atendernos.
21: Hola, Estefanía. Buen día. Acá estamos.
20: ¿Cómo bien. Estás? Bueno, ¿cómo fue la reunión? ¿Qué tal fue el encuentro? Estuviste vos en representación del Ejecutivo, ¿no? Acompañado del tesorero Matías Bersano, estuvieron los representantes del Consejo Deliberante y comerciantes.
21: Sí, estuvo Matías, el contador municipal, perdón, Sí, ¿sí? Estuvo la presidenta del Consejo Deliberante, Marcia Lizarra, estuvo Cristian Mancilla, secretario del Consejo, y estuvieron dos contadoras de Peremillán, Adriana Luciani y otra chica, Virlancieri, creo que es Ivana, y después tuvieron comerciantes como, bueno, Gonzalo García, que también es contador, que es el dueño, digamos, del combustible El Rodeo, estuvo...
20: Sí.
21: Mauro Buti, que es el de Mayorista Ramallo, estuvo Antonio Menucci, estuvo Bruno Luciani, también de parte de Brownius, y creo que ahí, eso no recuerdo si me olvido de alguien más, pero creo que eso éramos los que estábamos participando en la reunión. Fue una reunión donde ellos nos plantearon sus inquietudes, digamos, respecto de la renovación de la habilitación, las alícuotas de la tasa de higiene, uh-huh. que ellos

0: y que por ahí, bueno, nos venían a plantear esto, y que nosotros desde lo ejecutivo, que por ahí nos planteaba uno de los chicos, que bueno, como ellos no tienen posibilidad de ir a hablar con José Arba o con José Arca, el organismo gubernamental más accesible que tienen ellos es obviamente la municipalidad, porque es el que está al lado de los vecinos y es el primero que atiende la necesidad del vecino, es la municipalidad. Entonces, hacia acá vinieron y bueno, nosotros los escuchamos para que nos comenten qué es lo que le estaba pasando, qué es lo que entendían que estaba afectándole el código tributario. Bueno, nosotros le explicamos un poco que también el código tributario era similar a lo que era la ordenanza impositiva y fiscal de años anteriores. Simplemente se había cambiado el formato, se había hecho más dinámica en algunos aspectos, en el caso de lo que era el alumbrado, barrido y limpieza, teniendo en cuenta el valor del watt según los EBA, según algunos aspectos que tienen en cuenta el valor de la mano de obra de un empleado municipal, para que eso sea actualizable automáticamente, no como sucedía en el año anterior, que se ponía un valor fijo y después tenías que esperar todo un año. Entonces después la carga era como se aumentaba un 70%, ¿te acordás? Porque como hubo
1: Claro.
0: situaciones donde se estimaba que la inflación iba a ser del 15% anual y terminaba siendo del 70%, entonces vos quedabas relegado, porque a vos el pago del servicio se te actualizaba, digo, tu ordenanza, el valor de los determinados cálculos para hacer la tasa era fijo, entonces terminaba corriendo de atrás. Entonces, bueno, eso entendieron que estaba bien, le pareció que el cambio era positivo en ese aspecto. Bueno, después tenían otras cuestiones que por ahí querían resolver, y a lo que nosotros tomamos nota, tomamos cuenta, vamos a ver
1: Claro, hay
0: qué.
1: tres cuestiones, al menos lo que nos señalaban en la previa de la reunión, tres cuestiones que a reclamar. Lo que ha sido la modificación en la tasa de inspección de seguridad e higiene, que pasó de considerarse el 0,5 al 1%, que se calcula sobre los ingresos brutos, y el derecho de habilitación, que también sufrió una modificación, y bueno, nos señalaban algunos de los comerciantes que han recibido para renovar la habilitación de su comercio, que a lo mejor lo sostienen desde hace muchos años, que es una suma exorbitante y que no reconocían una contraprestación por parte del municipio, sino que es un dinero que se paga a comienzo de año para poder mantener la habilitación y que, bueno, había pasado a ser valores exorbitantes. Digo, sobre esas dos cuestiones que eran las que hacían foco los comerciantes, ¿qué se pudo avanzar?
0: Y mirá, yo como le comentaba a un colega recién, nosotros recién terminamos la reunión a la 1 de la tarde
1: Sí.
0: y después entramos en otra reunión donde todavía no pudimos intentar analizar en concreto cómo avanzar en esto. Como le explicamos nosotros, hay algunas cosas que tal vez puedan tener una resolución y hay otras que
1: Ajá.
0: tal vez no, pero como yo le explicaba, por ahí nuestro asesor legal hoy está de vacaciones, con lo cual queremos esperar que llegue de vacaciones, sentarnos con él para que nos explique un poco que sí, que no, las implicancias legales que tiene. Entonces no podemos por ahí decirle sí, esto sí lo hacemos, esto no lo hacemos, tenemos que ser muy cautos, porque tal vez le decimos
1: Claro.
0: sí y nos dice el asesor legal, no, esto no, porque te trae este perjuicio, este y otro. Entonces tenemos que
1: Claro, pero está la
0: ser
1: situación de
0: cautos.
1: que está en transcurso del ejercicio, ¿no es cierto? Y necesitaría que, por ejemplo, ir al Consejo Deliberante una modificación y con el tratamiento de las situaciones concluyentes. Se debería hacer todo un proceso administrativo para hacer una modificación ahora a la mitad del ejercicio.
0: Claro, no sé, por eso lo tenemos que analizar bien, lo tenemos que sentar, hablarlo técnicamente y ver qué se puede hacer. Respecto de si no hacían el planteo, no hacían una comparativa, a ver, hay unas cuestiones que, por ejemplo, hasta la ordenanza fiscal del año pasado, cuando se hacía la renovación de la habilitación, se solicitaba que el contribuyente presentara un plano con el detalle del activo fijo, certificado por Consejo Profesional de Ciencias Económicas. Era todo muy engorroso. Se
1: Ajá.
0: quiso cambiar esa situación a otra, y bueno, como tampoco nos sucedía que teníamos declarados los ingresos reales

0: distintos contribuyentes tampoco teníamos una noción. Entonces, eso generó también que se haya tomado una decisión y bueno, la vamos a tener que rever y analizar. Siempre nosotros vamos a acompañar que el comercio continúe, que apostar por la actividad comercial local, es porque son contribuyentes, porque son vecinos, porque generan trabajo, entonces eso siempre lo tenemos en cuenta. Entonces tenemos que también analizarlo, analizar el contexto, analizar que sí, que no, son varias cosas. Respecto al aumento de la alícuota del 0,5 al 1%, tiene también relación con lo que se cobra en distintos municipios con las mismas características, digamos. Porque por ahí, también en la comparativa estaba San Pedro, 0,5%, la tasa de seguridad tiene para el comercio mayoritario y minoritario, pero hoy San Pedro está pidiendo adelanto coparticipación, autorización para girar el descubierto para pagar sueldo, y la característica similar que tiene San Pedro con nosotros, que tiene un hospital municipal, que se están yendo los médicos y se están viniendo para acá. Nosotros tenemos carreras universitarias propias, nosotros invertimos en seguridad preventiva con la patrulla de prevención, estamos invirtiendo en escuelas, estamos invirtiendo en pavimento. Entonces la contraprestación se ve, está ahí.
1: Sí, me parece que el reclamo no iba por ahí, o al menos no con la gente que nosotros tuvimos oportunidad de hablar, nadie reclamaba que esos recursos no se vieran a dónde están volcados. Me parece que era más vinculado al contexto tan crítico que atraviesa el sector, digo, algunos de los comerciantes, no sé, con los que hemos hablado del sector gastronómico, que es un sector que está profundamente golpeado porque la gente no tiene dinero en el bolsillo, por lo tanto, si se tiene que pagar el changuito del supermercado con una tarjeta de crédito, obviamente ha restringido antes las salidas a un restaurante a almorzar, a cenar, a festejar un cumpleaños. Me parece que el reclamo iba más por la imposibilidad que tiene hoy el comercio para pagar algunos de esos valores que hoy está recibiendo como tasa, y no en el hecho de que no se vea el recurso volcado en la calle.
0: No, obvio, entendible. Nosotros por eso lo queremos analizar. Y también para que todo eso suceda, el municipio debe contar con recursos, ¿no? Para tener la patrulla dando vuelta, para que haya prevención, para que no haya delito, para que el delito, si lo hay, se resuelva rápidamente, para que tener las carreras universitarias funcionando, para seguir construyendo escuelas. Estamos hablando de recursos de inversión elevados. Por ejemplo, el otro día salió la licitación de la escuela secundaria número 4 para Villa Ramallo, una licitación de 1.900 millones de pesos. El pavimento del barrio La Rana y barrio La Ribera son 1.200 millones de pesos. Se siguen haciendo bacheo en las calles. Se está invirtiendo en los lectores de patente para analizar cuando entra, se comete un delito, si sale o no sale, quiénes son los que entraron, quiénes son los que salieron. Hoy están viniendo, por ejemplo, de uno de los municipios que ellos no estaban haciendo referencia, de Arrecifes, que bueno, el intendente le pidió la renuncia, ayer salió la nota que le pidió la renuncia a todos los miembros del gabinete a ver el método de la matriz tributaria de Ramallo para poder salir adelante. Sí, es comprensible, y como ellos hicieron, nosotros no podemos ir a golpearle a José Arca. Nos animamos a golpearle la puerta a ustedes. Y sí, nosotros lo comprendemos porque somos el primer escalón que tiene el vecino para llegar, y también somos el primer eslabón que da respuesta a las necesidades.
1: Así, Lucas, ¿y había algún comerciante o algún vecino que me señalaba que le había llegado alguna intimación por parte del municipio o de algún estudio de abogados? ¿Puede ser que el municipio tenga alguien contratado intimando por deber tasas de seguridad e higiene del año anterior, y que incluso hubo gente que fue al municipio y se encontró con que estaban abonadas, que había habido ahí algún desfasaje en la información?
0: Mirá, no, nosotros no contratamos ningún estudio de abogado como hacen otros municipios. que te reclaman y te
1: Sí.
0: terminan embargando la
1: Sí,
0: propiedad
1: como ocurre en San Nicolás, sí.
0: o te cortan directamente el agua.
1: Sí,
0: Nosotros no
1: sí.
0: lo hacemos. Sí, nosotros tenemos la obligación de notificar a los diferentes contribuyentes que tienen deuda con el municipio, que tienen deuda. ¿Por qué? Porque es una obligación nuestra por ley y por reglamento, que son, al ser recursos públicos, nosotros no podemos, digamos, evadir de esa responsabilidad y decir, no, bueno, no el reclamo y que hagan lo que quieran y después que pidan la prescripción. Bueno, no, eso nosotros no podemos hacerlo. Entonces nosotros notificamos que tienen deuda. Sí, pudo haber sucedido, porque esto se bajó, sí, se contrató un tercerizado, que bueno, es un coordinador que tenemos
1: Ajá.
0: haciendo la parte de fiscalización, pero no es ningún
1: Ajá.
0: estudio de abogado, lo que esto lo está haciendo la municipalidad, para trabajar sobre esto que hizo. Se bajaron todas las bases de datos, se unificaron quit, will, todo para llegar a que esa misma persona tiene todas estas propiedades o tiene.
1: Claro.
0: Una vez que se logró eso, se determinó una deuda por cada uno de los contribuyentes. Se envió la notificación. En el transcurso que se hizo eso en una fecha dada, pudo haber sucedido que vino gente y pagó, o también se registró el pago, otra gente que vino, pagó y todavía no estaba imputado el pago. O sea, son muchas cuestiones que fueron pasando. Pero vos, una vez, si vos viniste, te llegó la notificación, decís, no, pero yo ya lo pagué, viniste y dijiste, a ver, dice que debo 100. A ver, ah, no, ya está pago. Listo, ya está pago. Esto es como muchas veces sucede que, como te pasan las empresas de servicio, que te mandan, che, me debe la factura número tanto de la luz del mes tanto. Vos la habías pagado el día, ya lo habías pagado. Entonces, si vienen y dice, cuando va y lo reclaman, no, ya está imputado el pago. Pasa que ellos por ahí lo largan automáticamente y por ahí todavía no estuvo imputado administrativamente el recibo. Eso
1: Claro.
0: sucede. En todos
1: Lucas,
0: lados.
1: y tras esta reunión, ¿en qué, cuáles fueron qué fue lo que acordaron? ¿Cómo va a continuar este diálogo?
0: Nosotros quedamos en que nos íbamos a juntar con acá, técnicamente acá en la municipalidad, para ver cuáles son las cosas de todo esto que nos están solicitando, podemos acceder y de qué manera. Y darle una respuesta y una propuesta.
1: Y tiene
0: Y
1: fe,
0: bueno.
1: ustedes se van a juntar con la asesoría legal también del municipio para poder también tener esa mirada. Y la próxima reunión, ¿cuándo podría realizarse?
0: Y se había hablado entre 15, 20 días
1: Ajá.
0: de darle una respuesta. Por ahí hay cosas, así que vamos a tratar de que sea lo más rápido posible para poder solucionarlo y que ellos estén tranquilos, nosotros estemos tranquilos y llegar a buen puerto.
1: ¿Cómo consideras que fue la reunión? ¿Cuál es la evaluación que haces personalmente?
0: Yo creo que por ahí hay muchos aspectos de cuáles son las responsabilidades municipales y de lo que significa la municipalidad, que por ahí se desconocen a nivel general. Entonces estuvimos charlando un poquito de eso, de lo que significaba tener un hospital público, municipal, de lo que significaba invertir en salud, que por ahí uno dice, bueno, voy a gastar tanto y realmente pues se descompagina porque tenés épocas como la de ahora, donde vos tenés muchos casos de bronquiolitis, o situaciones respiratorias graves de niños o de adultos de la tercera edad, y eso incrementa el gasto enormemente. Entonces son cuestiones que por ahí no son tan fácil planificables en el corto plazo. Entonces, ahí tenés esos picos, que si bien vos podés tener una estadística general, decir cómo fue funcionando, pero hoy en día, cómo está la situación, de cuánta gente se está quedando sin trabajo, la demanda del hospital municipal es mucho más grande, con lo cual los recursos que necesitás invertir son mayores. Entonces, todo eso genera también que vos no puedas determinar cuánta plata va a necesitar en determinado momento. Sí, lo tenemos previsto, lo llevamos cortito, lo vamos analizando, lo vamos viendo, lo vamos monitoreando, pero bueno, son cosas que por ahí, a nivel general, no se comprenden. ejemplo, que vos venís al hospital y te dicen que no hay cama, y decís, pero ¿cómo que no hay cama? Si veo que hay una vacía. Y bueno, pasa que si vos tenés un masculino en una habitación, no podés poner un femenino. Si tenés un respiratorio en una habitación, no podés poner un traumatológico. Entonces te va acortando y acotando la disponibilidad. Eso es así. A mí, cuando tuve la oportunidad de ser el administrador del hospital, lo fui aprendiendo. Después tuve la oportunidad de trabajar en la clínica de la UOL. Imagínate, tenía 274 camas y por ahí te decían, che, no hay cama. Y pero, ¿cómo que no hay cama? Y no, porque hay un femenino y el que vino es un masculino, porque tenemos una respiratoria y esta es una traumatológica. Y se van pasando todas estas cuestiones que uno desconoce a nivel general, si no estás inmerso en esa actividad propia. ¿Entendés? Entonces, todo eso, ellos le explicamos, creo que entendieron, nosotros lo entendimos a ellos. A mí la reunión me pareció amena, más allá de los intercambios de ideas de un lado o del otro, uno más difusivo, otro menos difusivo, ¿viste? Porque digamos que a todos los que estábamos en la reunión nos conocemos, somos de Ramallo, sabemos cómo somos, sabés que uno es más exclusivo que el otro. Eso no significaba que el ánimo de la charla era de mal ánimo, sino que era así porque el otro es así. Entonces, eso está bueno al conocerse, porque sabés que si que uno de ellos hablaba exclusivamente, no lo estaba diciendo de mal modo, sino que es su forma de ser. Entonces, para mí estuvo bueno, porque para nosotros también fue muy nutritiva, en el sentido de que pudimos comprender y entender y conocer, y ellos creo que también se llevaron un pantallazo general de cómo son las cuestiones acá de la municipalidad en general.
1: Lucas, te agradecemos mucho por estos minutos, por este contacto con la Radio Ramallo. Vamos a seguirlo de cerca el tema, bueno, esperamos la concreción de la próxima reunión.
0: Estefanía, muchas gracias por llamarme.
1: Gracias, que tengas buen día.
0: Igualmente.
1: La palabra del contador Lucas Regic, el secretario de Hacienda Municipal. Ayer recibieron a un grupo de comerciantes para escuchar la problemática, el reclamo que tenían comerciantes que la semana pasada habían estado en el Consejo Deliberante haciendo lo propio, manifestándose por las modificaciones que ha tenido el Código Tributario, especialmente puntualizando la cuestión que tiene que ver con la tasa de seguridad de higiene, el derecho de habilitación. Y también había habido algunos planteos respecto de la tasa vial que impacta sobre los combustibles.
2: Y volvemos en un ratito, muchas gracias.
1: Hasta luego.
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2: La hora 11 minutos en la República Argentina. Se confirmó la venta de 894 estaciones de servicio Shell en todo el país. Un grupo suizo pagó 1.420 millones de dólares. El negocio incluye las bocas de expendio, que representan el 18% de la venta de combustible local, una refinería y otros activos. Detuvieron a la ex policía que grababa video hot tras protagonizar un choque fatal. Tenía drogas y armas. Nicole Verón, ex oficial de la policía de la ciudad, protagonizó un trágico accidente vial sobre la autopista Richeri y terminó arrestada por portación ilegal de arma de guerra. Falleció José Sanfilippo, el máximo goleador de la historia de San Lorenzo. El Nene, emblema del fútbol argentino, murió este jueves en Buenos Aires a los 91 años. Convirtió la impresionante cifra de 205 goles con la camiseta del Ciclón. La noticia fue confirmada a los medios desde San Lorenzo de Almagro, el club del que a partir de hoy se transformó en leyenda. La hora 11:12 minutos en la República Argentina. El cielo está mayormente cubierto en la ciudad con una temperatura de 15 grados 7 décimas. 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
2: Con un gran marco de público se enfrentaron anoche Los Andes y Defensores por el prefederal de básquet en el gimnasio Tucura. Fue por la octava fecha del prefederal, donde los granates se tomaron revancha del partido de ida en el estadio Luis María Giordano, donde en un partido histórico Los Andes había derrotado a Defensores en aquella oportunidad. En este caso ganó Defensores 80-70, tras un primer tiempo muy parejo, terminó 22-20 a favor de Defensores, que siempre estuvo en ventaja. Se logró sacar en un momento una ventaja bastante amplia, parecía tener el partido resuelto, 18 puntos había sido el máximo de ventaja que habían tenido los granates, pero el local, con un gran trabajo, ¿no?, de Dinani y de Salazar, en un equipo granate que tuvo un buen funcionamiento defensivo, que tuvo mejor recambio que Los Andes, y de la mano de Jorge, de todos modos, el local tuvo una reacción y lo complicó en el tramo final del partido, donde logró ponerse a 2 puntos, pero reaccionó Defensores Verano con mucha presión, con experiencia y con calma para revertir o mantener la ventaja que tenía y finalmente quedarse con el triunfo. Fausto Dinani con 19, Fernando Salazar con 27 tantos, fueron los máximos goleadores del equipo granate, donde también convirtió Hanglin 12 puntos, Zika 8, entre los goleadores de la visita. En el equipo de Los Andes, Georgés con 22, Ferrari con 13, fueron los máximos goleadores de un lindo partido, siempre emotivo el clásico, y en este caso quedó para Defensores de Belgrano. Gimnasia y Defensores tienen 14 puntos, Argentino, Comunicación y Los Andes 12, La Emilia, Sacachispa 10 y Rivera 9, en este grupo del prefederal de básquet que anoche tuvo clásico de Villa Ramallo con triunfo granate 80-70 sobre Los Andes.

0: Continuamos con entrevista en la mañana de Estación Macondo con nuestra compañera Estefanía Correa. Estefi, te escuchamos.
1: Gracias, Miguel. Bueno, lo habíamos anticipado. Estamos en comunicación con el vecino Hugo Alfonso. Él es oriundo de San Nicolás, ahora instalado en Ramallo. Está haciendo un trabajo para recuperar, poner en valor lo que es el predio, la zona de la estación del de ferrocarriles de la localidad del Paraíso. Hugo, ¿cómo le va? Buen día, bienvenido. Gracias por atendernos.
2: Buen día, ¿me escuchás bien? Se corta
1: sí, perfecto,
2: tu transmisión.
1: Sí, perfecto.
2: Bien, gracias por...
1: Yo lo escucho muy bien.
2: Saludos bueno, a tu audiencia. Todo bien acá en San Nicolás.
1: ¿Cómo nació la idea? ¿A partir de qué situación usted decide empezar a movilizarse, ponerse también en contacto con otros vecinos para poner en valor lo que es ahí la zona de la estación, que es muy hermosa, tiene un valor histórico propio, pero que, bueno, con el paso de los años y el abandono, ¿no?, está con un estado de deterioro? Ustedes están trabajando ahí para devolver el valor a ese lugar.
2: Sí, esto comenzó hace un mes atrás en una presentación de un libro ahí en los de Dibuchi. Me fui invitado por Iván Engels, y bueno, también debatiendo ideas lindas ahí sobre ese libro y sobre la importancia de en los pueblos, ¿no? Y ahí, bueno, ahí lo escuché a la parte del delegado, ahí lo conocí el delegado municipal, a Sebastián Dioni, donde lo escuché que estaba queriendo trabajar en valor de la estación y todo. Bueno, me presenté yo en ese lugar, ahí después nos pusimos a hablar de la intención que tenía, la voluntad y la decisión que de ponerla en valor, y bueno, yo me acoplé a él, a Seba, de parte de Argentino, elevé una nota a mis autoridades que queríamos hacer algo para poner en valor, siempre y cuando nos permitan en el patrimonio que no se toque, que quede todo igual, pero restaurarla a poner nuevo. Bueno, nos dieron el ok para que empecemos a trabajar, que le demos un... La idea de Seba es poner ahí adentro de la estación en sí, hay una biblioteca, el tema es volverla a abrir porque creo que está cerrada. Entonces empezamos a trabajar en la parte edilicia por afuera, hasta que realmente pueda salir ese permiso que pedimos para poder tener acceso a ese lugar, para poner un centro cultural, que es la idea del municipio, de ahí de la delegación para la gente. Y la parte mía es de Tren Argentino colaborar en la parte de todo lo que es que...
1: ¿Vos sos trabajador de Trenes Argentinos?
2: Yo soy hace 25 años, sí, ferroviario, trabajo acá en San Nicolás. Bueno, parte de mis 20 años trabajé en Buenos Aires. Pertenezco a la parte de Buenos Aires, de San Martín, y acá también en coordinación con Rosario. Entonces estamos trabajando en conjunto con los jefes míos, que yo estoy pasándole todo lo que estamos haciendo, que Trenes Argentinos está muy contento. Así que a través de Seba empezamos a trabajar, después... Empezamos a través de un grupo que nos agregaron de WhatsApp de la comunidad, empezamos a trabajar en conjunto con los vecinos, que nos juntamos los sábados, realmente empezamos a hacer los carteles, junto a mi esposa Gaby Ferreira también, que me acompaña en esta puesta en valor. Empezamos
1: claro.
2: a hacer los carteles, la gente que va a ver el cambio, se va a estar trabajando con personal municipal, nos juntamos los sábados, donde comemos, debatimos ideas a seguir, trabajo en conjunto. Y bueno, este fin de semana tuvimos, hasta el martes también, estuvimos trabajando ahí a la tarde, donde se acopló mucha gente y ya está también el paso, ese paso, ¿cómo se llama?, peatonal, vamos a decir, el acceso a la estación, que se le va a poner un nombre. Ya hoy estuvieron pintando los techos, hoy se iba a hidrolavar. Así que tenemos todo este sábado de vuelta durante todo el día, una jornada intensa de trabajo para ultimar detalles. Para esto se va a preinaugurar, fue el día del patrono, creo que es el 14 de junio, donde se va a hacer ahí en conjunto con la iglesia ahí del Paraíso, donde recordemos que está todo destruido, la parte donde se ha robado la Virgen de Luján, que está aquí en el andén. Bueno, la iglesia va a poner una nueva imagen y va a ser el inicio, vamos a decir, de esta puesta en valor, y también aprovechamos esa ocasión de la religión para que sea más completo, y también cosas que te mandaba ayer, ¿no?, que nos han mandado como obsequio el Museo Ferroviario Madre, el Escalabrín Ortiz, donde hemos recibido 133 archivos de patrimonio histórico del Paraíso, de tres carpetas con planos y todo lo que era relevancia de lo que quedó del Paraíso, que ya está en el Paraíso. Lo tengo yo en el
1: Ah, ya,
2: julio,
1: ya lo trasladaron, no es que está en el museo, ya todos esos elementos los tienen
2: todo
1: ustedes.
2: archivo, es todo archivo, es todo papel de archivo de carpetas históricas, ¿no?
1: Claro, claro.
2: 1910, 11, 12 y 13, donde junto con la
1: Y por
2: delegación
1: ejemplo, ¿qué contienen esos archivos, Hugo? ¿Qué es lo que
2: De,
1: cuentan?
2: lo, de los trabajos que se hacían en la estación, de cómo se formaron los galpones que están enfrente, de las rampas de las estaciones, hay dos planos importantísimos que yo le voy a dar una opinión como ferroviario, después esto se decide todo en la asamblea con la gente, lo que quiere hacer, que también se
1: Claro.
2: le va a poner el nombre de ese paseo de un ex ferroviario, pero estos planos que de la estación y de los galpones, que están enmarcados en un color azul, que son planos originales, bien escaneado, que sería lindo ponerlo en un lugar emblemático del Paraíso, que ya te voy a decir que es un patrimonio histórico que nos han mandado. Son 133 archivos, que bueno, eso se va a hacer también en un acto el miércoles, que quede ese patrimonio, que quede registrado y que quede ahí en el Paraíso, porque es de ellos. Nosotros vamos a hacer una entrega. Aparte de la idea mía de hacer en el Cabín, si ustedes van al Paraíso, ese lugar de madera, que es una casillita que tuvo mucho tiempo destruida, también la estamos pintando, la estamos restaurando. Ahí vamos a hacer un mini museo con las cosas que hemos rescatado, donde pisamos en el Paraíso de la renovación. Hay mucho valor histórico tirado por todos lados y eso lo estamos recuperando, puesto en valor, limpiando, para exhibirla en ese Cabín. Vamos a hacer un mini museo que la gente pueda tener acceso también y que tenga acceso a esos archivos cuando realmente el municipio o la delegación quiera, para que lo puedan ver, no todo lo que se acerquen y de suma importancia para la escuela y para todo realmente. A través de eso
1: Claro.
2: se formó parte del Paraíso, ¿no?
1: Hugo, ¿tienen la colaboración del municipio? ¿Todo esto lo hacen a pulmón? Porque imagino que los trabajos también demandarán de materiales, de cuestiones que hay que resolver, que hay que mejorar. ¿Cómo le hacen frente a toda esa situación?
2: Sí, no, el municipio siempre estuvo presente. Yo por eso me acerqué a Seba y bueno, Seba lo que se necesita se va consiguiendo. Esto es todo honores, nada, nada. Pagaban, yo tomo mi franco el sábado para ir a trabajar el sábado, o lunes, o domingo. El tiempo que tengo libre, yo también me lo tomo hasta allá, ya quedarme, pasar parte del día, juntar a los vecinos, vamos yendo a trabajar, y quien quiera sumar, la gente se suma. No, no, no.
1: ¿Estás
2: sí,
1: viviendo en el Paraíso o solamente vas para hacer estos trabajos?
2: No, no, vamos para hacer estos trabajos. Yo vivo en San Nicolás y yo trabajo acá en San Nicolás, pero me llevó el amor al Paraíso a poner esto y la verdad que me encanta el pueblo, que no es la primera vez, toda la vida fui, vi cómo estaba en su tiempo bastante deteriorada la estación, y verla ahora nos incentiva cada vez más a ir cada sábado y juntar la gente, y la gente le ve el color, y nos tomamos mate a la tardecita, cansados, pintados las caras, y cómo cambió, y la gente que realmente si puede ir se acerca, se va a dar cuenta que cambió, así que eso es el fruto, ¿no? Que llega, pero bueno, así que dentro de poco la gente lo va a poder disfrutar. Creo que ahora en la fiesta patronal y también creo que en julio hay una fiesta donde ahí se va a poner realmente bien en valor.
1: Claro, el 9 de julio históricamente se festeja ahí en la localidad del Paraíso, siempre se hace el acto protocolar, desfile, está el almuerzo ahí en el Club Lombú, así que esa fecha es emblema de la localidad.
2: Exactamente, ahí yo creo que la gente va a poder disfrutar a full. Y poder disfrutarla, ¿no? Disfrutar un andén, disfrutar de una, qué sé yo, de una foto, disfrutar de viajes, de recuerdos, de los abuelos, de los tíos, que lo puedan venir a ver, que saquen fotos, que la viralicen, para que vean el cambio, ¿no? Que realmente es parte del pueblo Ramallo. Recordemos que yo tía lo recalqué en un medio, que es la primera estación, es lo primero que se fundó prácticamente en Ramallo, porque el tren venía de Retiro. Y se fundó el 1 de febrero de 1886, el mismo día, y después el tren siguió y fundó Villa Ramallo, así que si vamos por una cuestión de tiempo, el Paraíso es prácticamente lo primero que se fundó.
1: Claro, marca el hecho fundacional para la estación del Paraíso.
2: Exactamente, exactamente, así que no.
1: Hugo, me imagino que deben estar abiertos a seguir sumando vecinos, si se quieren sumar, si se quieren ir algún sábado a colaborar, lo pueden hacer, cómo pueden hacerlo, si necesitan de alguna colaboración para seguir adelante con los trabajos.
2: Sí, el primer día que empezamos el trabajo se acercó mucha gente de la zona que necesitábamos, y bueno, la idea es informando cómo íbamos haciendo el paso a paso a nivel pintura, de todo lo que se necesita para rasquetear, pintar, También Seba se mueve con muchas cosas que están hablando con la gente de ahí. Pero los días son días, semanas, un día a la semana que podamos. Y los sábados, y este sábado nos volvemos a juntar a la mañana, estamos hablando de las 9 de la mañana a 10, hasta, además, el día hicimos ahí una choripañada, comimos, nos sentamos, hicimos una asamblea, le dimos esta buena noticia a la gente de que no ha llegado esta carta que te la envié yo a vos, ayer del director, le damos esas buenas noticias de lo que se está trabajando, y compartimos el almuerzo a la hora del mate, vino, si no quieren por ahí trabajar, pueden venir a contar ideas. Buena onda, deseándolo que está todo bien, son todos bienvenidos, no solamente de Paraíso, de todo el pueblo y mucho turismo, la importancia que ha llegado, motos, bicicletas, sacarse fotos, también dedicándonos buena onda, gracias por incentivación de poner esto en valor, así que eso también nos reconforta mucho a seguir trabajando, pero bueno, ya poquitito ya va a estar en su esplendor para que la vuelvan de vuelta a verla al paraíso, ¿no?
1: Hugo, te agradecemos enormemente estos minutos, este contacto con la Radio Ramallo, que sigas con mucho éxito avanzando así rápidamente para poder ver otra vez brillar esa hermosa estación del ferrocarril en la localidad del Paraíso. Bueno, estamos en contacto.
2: Dale, dale, los invitamos el 16 de junio, ahora el domingo, en esta fiesta emblemática que va a ser también de la parte de la inauguración. Y dale, saludos a tu audiencia, a vos y a todo el equipo de ahí de la radio. Un abrazo grande.
1: Gracias, otro para vos, que tengas buen día.
2: Chao, chao.
1: La palabra de Hugo Alfonso, vecino de la ciudad de San Nicolás, que está movilizado junto a otro grupo de vecinos y la delegación municipal de la localidad del Paraíso para hacer este trabajo de poner en valor nuevamente la estación de ferrocarriles de la localidad del Paraíso, esta localidad maravillosa que tiene nuestro partido de Ramallo con la estación del ferrocarril. Este hecho, como los mencionaba, ¿no? El hecho fundacional allí por donde pasó por primera vez el ferrocarril y marcó el inicio de estas localidades, el Paraíso, la propia Villa Ramallo. Bueno, estos vecinos que están movilizados para volver a ponerlo en valor, ya en contacto con el Museo Ferroviario para poder tener mucha documentación de hace muchísimos años atrás, de todo lo que ocurría en esta estación. Bueno, dialogábamos con él sobre ello.
0: Muy bien, Estefi, muchas gracias. Volvemos en un ratito.
1: Hasta luego.
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0: La hora 11:33 minutos en la República Argentina. Causa Cuaderno. Roberto Labaña recordó por qué habló de posible cartelización y sobrecostos de un 20% en obras públicas en el 2005. El juicio a la expresidenta Cristina Kirchner se retomó este jueves con la declaración de quien fue ministro de Economía del gobierno de Néstor Kirchner hasta noviembre de 2005. Zárate, un comerciante ató a un ladrón a su camioneta y lo arrastró varias cuadras. Un hombre ató a su camioneta a un presunto delincuente y lo arrastró por varias calles de la ciudad de Zárate, en la provincia de Buenos Aires. El desencadenante de la situación habría sido el supuesto robo de un autoservicio en la zona. El hecho tuvo lugar en el barrio El Progreso, quedó registrado en video y terminó con el acusado atado a un árbol. La viuda negra de San Nicolás suma una condena mientras espera el juicio por otras denuncias. Ayer miércoles, juzgado correccional número 2 a cargo del magistrado Sebastián Zubiri notificó una sentencia de juicio abreviado que condena a Mónica Santos a 1 año y 6 meses de prisión. La mujer acusada de atacar a sus víctimas bajo la modalidad viuda negra suma antecedentes rumbo al juicio por otras 4 denuncias por robo y defraudación por el uso ilícito de tarjeta de compra, débito y crédito. La hora 11:35 minutos en la República Argentina, con el cielo cubierto, la temperatura actual es 16 grados 5 décimas, las farmacias de turno Vaso en Ramallo y Forno en Villa Ramallo.
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5: Hola Miguel, buenos días. 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
0: 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Vamos a compartir información deportiva en la mañana de Estación Macondo con Facundo Catalini. Facu, buen día, ¿qué tal? ¿Cómo estás?
6: Buen día, Miguel, Steffi, José, querida audiencia. Arrancamos la información deportiva de este jueves con la escaloneta, porque ayer lo dijimos, pero desde el cuerpo técnico de la selección argentina dicen, siguen con esa confianza, con el optimismo de que los 26 convocados originalmente van a estar todos para el inicio del Mundial frente a Argelia, pero de igual manera han reservado 4 jugadores para que estén atentos al celular por si las moscas, por si las dudas, por si las matemáticas fallan. Emiliano Buendía de Aston Villa, Santiago Beltrán de River Plate, Nicolás Capaldo del Hamburgo de Alemania y Máximo Perrone del Como Italia son los que tienen que estar atentos para ver si hay alguno que de los tocados de lo físico llega o sigue tocado de lo físico para el arranque del Mundial. Probablemente levanten el teléfono, lo llamen y digan venite de raje para Kansas porque te necesitamos. 2 de ellos ya están en Kansas. El arquero millonario Santiago Beltrán y el volante o lateral, si se quiere, de la Bundesliga, del Hamburgo de Alemania, Nicolás Capaldo, que son parte de esta gira previa de amistosos contra Honduras e Islandia en los Estados Unidos en la previa del Mundial. El que quizás tenga más chance de poder ser llamado es Emiliano Buendía, porque quieren ver cómo evoluciona o cómo sigue evolucionando en realidad Nico Paz de su lesión en la rodilla. Así que Emiliano Buendía sería el que más chances tiene si esto se llega a dar de que tienen que llamar a alguien de los reservados de último momento para que se sume a la selección. En cuanto al fútbol argentino, tras la salida de Claudio Úbeda, Boca Juniors está en búsqueda de entrenador, ya lo sabemos. El turco Mohamed probablemente no sea el entrenador, ya esté dado de baja, porque se metió mucho en el Toluca, dijo, estamos preparando la pretemporada, no estoy pensando en el hoy. Néstor Lorenzo, entrenador de Colombia, Boca lo quiere ya para arrancar la pretemporada, ahora el 18 de junio. Y para esa época, Néstor Lorenzo está en plena competencia con Colombia en el Mundial de Estados Unidos, México y Canadá. Desde la dirigencia del Xeneize hubo contacto con Gustavo Costas, ex director técnico de Racing, hace nada. La charla estuvo a cargo de Marcelo Delgado, quien fue compañero del estratega en la academia entre 1995 y 1996. No hubo ningún ofrecimiento en esta reunión. Fue meramente informativa para preguntar qué es lo que pretende hacer Costas tras su salida de Racing y para tener un abanico más amplio de posibilidades si el favorito, que es Néstor Lorenzo, no llega a buen puerto en el Xeneize. Y lo cierto es que también entre Gustavo Costas y la dirigencia de Racing aún no se lograron poner de acuerdo con la salida legal del club de Avellaneda. Desde el lado de Diego Milito, de la dirigencia de la academia, dijeron que todo se dio de común acuerdo, y del lado de Gustavo Costa, evidentemente, están diciendo que no, y ahí está esa puja económica, entre ambos bandos. Entre todo esto, entre esa salida todavía no formada, formal, si se quiere, de Gustavo Costa de Racing, la academia está buscando entrenador. Nicolás Díez se le suma el interés por Juan Pablo Boxboda, lo decíamos ayer. Nico Díez tiene trabajo en Argentinos Juniors, y desde la paternada aseguran que no se va a ir porque sí, que no tienen ningún tipo de idea de dejarlo ir porque sigue Nicolás Díez. Y acá aparece la chance de Juan Pablo Boxboda, quien está sin laburo, eso sí, y viene de buenos ciclos en el Fortaleza, que fue subcampeón de la Copa Sudamericana en el 2023, y el Santos de Brasil, el cual lo sacó del de la zona de descenso y lo clasificó en la última fecha a la Copa Sudamericana el año pasado. Así que Esas son las novedades en cuanto a la academia. Y por último, vamos con un poquito de información de River Plate, porque el millonario se prepara para recibir a su segundo refuerzo. Recordemos que antes de viajar para los Estados Unidos, Nicolás Otamendi puso el gancho y es el nuevo refuerzo de River Plate. Ahora se trata de Mauro Arambarri, mediocampista uruguayo de 30 años. El conjunto de Núñez está dispuesto a poner 5 millones de dólares por el 50% del pase. Ese porcentaje le pertenece al Getafe de España, su actual club, donde está jugando ahora. Es uno de los pretendidos por el Chacho Godet, dijo, yo lo quiero a este. El restante porcentaje de su pase se divide entre el Boston River, que es el club de donde nació en Uruguay, y el otro restante lo tiene el propio jugador o sus representantes. El millonario le ofreció un contrato de 3 años y medio y todo pinta de que será el segundo refuerzo para el Chacho Coudet, que arranca la pretemporada el próximo 17 de junio. Así que, Miguel, Steffi, José, querida audiencia, hasta acá la información deportiva de este jueves. Abrazo grande.
0: Abrazo grande, Facu. Muchas gracias. Será hasta mañana.
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3: Bien, tenemos la programación de la Liga Nicoleña de Fútbol. Va a comenzar este viernes con Somisa Argentino Oeste a la hora Argentino Oeste a la hora 20. Los Andes, el Fortín, van a jugar el domingo 15:30, 17:30 van a jugar Belgrano Paraná. A las 15:30 también General Rojo La Emilia, Matienzo Social, General San Martín Conesa. Y a las 15 está programado Regata Fútbol San Nicolás. No tiene todavía día y horario el partido entre 12 de octubre y Defensores. Recordemos que Defensores juega con Dula en condición de local el domingo. 12 quiere jugar el domingo a la misma hora. Yo no tengo presente que Defensores haya jugado de local por el Federal y también haya jugado la Liga a la misma horario. Sí recuerdo en varias oportunidades donde Defensores fue visitante y a la misma hora jugó por la Liga, pero no jugando Defensores local, por lo menos que yo recuerde. Así que bueno, la Liga decidirá cuándo va este partido, que 12 de octubre lo quiere jugar al mismo día y horario que se juega el Federal, cosa que obviamente Defensores no quiere, sobre todo porque coincide y seguramente también está apuntado a esto, que algunos jugadores del Federal también integran parte del plantel local. Tenemos a nuestra compañera Estefanía Correa ya para ir con la última información y ya despidiéndonos en lo que es esta mañana de Estación Macondo. Estefi, te escuchamos.
4: Gracias, Miguel. Sí, para comentarte, esta semana hubo un grupo de alumnos de escuelas rurales, un grupo de 25 alumnos de las escuelas primarias número 13, 14, 9 y 21, estuvieron en una reunión con el intendente municipal, le llevaron para presentarle un proyecto que está centrado en el conocimiento de la conservación de la guaraguazú, esta especie que es emblemática de la fauna argentina. Compartieron un desayuno, estuvieron allí con el intendente en la sala de reuniones donde compartieron un desayuno. Los estudiantes junto con sus docentes les estuvieron contando sobre este proyecto que además va a ser presentado próximamente en la Feria de Ciencias, y con una presentación audiovisual y afiches elaborados por ellos mismos compartieron información sobre las características de la especie, su hábitat y la importancia de su preservación. Ahí hubo un intercambio con el intendente municipal, que los alumnos le contaron todo cómo fueron trabajando este tema, y después también hubo una recorrida por el Palacio Municipal, por el edificio, estuvieron recorriendo las distintas dependencias municipales, como así también el Parador Municipal, donde compartieron de actividades recreativas. Esto ocurrió durante esta semana, estos alumnos, estudiantes de las escuelas primarias 13, 14, 9 y 21, que están impulsando este proyecto referido a la Guaraguazú, y fueron a contárselo al intendente municipal.
3: Muy bien, Estefi, muchísimas gracias. Nos reencontramos mañana.
4: Mañana nos reencontramos, así es. Que tengan una linda tarde y mañana volvemos.
3: Muchas gracias por tu aporte en la mañana. Hasta mañana. Abrazo grande.
4: Un abrazo. Chao, chao.

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5: La hora 2 en la República Argentina. ¿Estás con gente? ¿Puedo pasar? Las reglas que imponía Claudio Barrelier en la casa del femicidio de Agostina Vega. Los testimonios de quienes convivían con el acusado revelan una dinámica marcada por el control, el aislamiento y el miedo. Este miércoles la Fiscalía volvió a allanar la casa del barrio Coficoy y realizó pruebas acústicas para reconstruir qué ocurrió la noche del crimen. Arca lanzó un plan de pago de hasta 60 cuotas para regularizar deudas destinado a clínica y sanatorio. Arca aclaró que la adhesión al plan de pago no implicará reducción de intereses ni liberaciones de sanciones. Vuelco fatal al sur de Rosario. Falleció una beba que llevaba una semana internada. La niña tenía apenas 2 meses y había salido despedida del auto que manejaba su madre junto a su hermano mayor de 6 años en el límite de Álvarez y Piñero, en la ciudad de Rosario. La hora 12:01 en la República Argentina, el cielo está cubierto en nuestra ciudad con una temperatura actual de 16 grados 7 décimas. Las farmacias de turno Vaso en Ramallo y Forno en Villa Ramallo.
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5: Bien, llegamos al final de una nueva edición de Estación Macondo. Está en duda el partido que deben disputar el próximo, este fin de semana en realidad, Defensores y 12 de octubre. El Defensores ha jugado en la misma hora que el equipo de primera en el federal, pero cuando Defensores es visitante. De local no han superpuesto los horarios, porque bueno, mucha gente que trabaja en el federal es la misma que trabaja en el local, y obviamente tiene que estar a esta disposición del equipo. Y aparte, bueno, por una cuestión de sentido común y por una cuestión de reglamento. Además está bien reglamentado que el federal tiene prioridad y que no debe reprogramarse los Defensores ni siquiera de visitante ni de local, o de cuando Defensores juega a la misma hora cuando el federal es visitante, es por una cuestión de colaborar con el resto de los equipos y no porque el reglamento así lo indique. Así que bueno, habrá que esperar a ver qué decide la liga. Seguramente pondrá un día. Recordemos que la liga en el reglamento dice que si los clubes no se ponen de acuerdo, es la liga la que pone el día y el horario. En este caso el federal tiene prioridad, así que la liga, si 12 no accede, deberá poner un día y horario distinto al que tiene Defensores con Dougla el próximo el domingo aquí de local en Salomón Boselli. Veremos qué es lo que sucede en las próximas horas. Mientras tanto, no aparece programado el partido entre 12 de octubre y Defensores y el resto de la fecha. Recordemos que en básquet Defensores ganó a los Andes por el torneo prefederal anoche, 80-70, en un lindo partido con un buen marco de público que se disputó allí en el gimnasio del Club Los Andes. Llegamos al final de una nueva edición de Estación Macondo con el Piru Juan José Ostal en la puesta del aire. Gracias, Piru. Con Estefanía Correa, Facu Catalini, quien les habla, Miguel Villalba, y la dirección general de Mirta Capozuca. Todo, muchas gracias por acompañarnos. Nos reencontramos mañana alrededor de la hora 10 en FM 104 Radio Cero, la radio del partido de Ramallo. Como siempre, compartiendo este espacio que disfrutamos tanto con todos ustedes. Hasta mañana. Chao.

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10: Y bueno, vamos a cantarla esta noche, a grabarla, así que preparen el celular, preparen, griten, hagan lo que ustedes quieran. ¡Vamos!
11: 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Te tenía bloqueada, pero no aguanté, lo siento. 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

Yo quiero escuchar a todo este Movistar Arena diciendo con todo el sentimiento: que nadie sepa. ¡Sí, señores! ¿Lo cerramos? ¿Lo cerramos?

0: Las Olas, señoras y señores. Te queremos mucho y admiramos infinito.
1: Gracias, genial.
0: Sole, querida.
2: Gracias por esta invitación tan especial. Aguante la Delio Valdés.
3: ¡Vamos, Las Olas!
2: ¡Qué placer! Aguante Ivonne, aguante todos. Gracias.

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0: gracias, buenas noches.
1: Con este tema te voy a hacer viajar en el tiempo. Escuchá.

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1: Hola, ¿qué tal? ¿Cómo están todos? Muy, pero muy buenas tardes. Aquí estamos nuevamente juntos para compartir la tardecita de la 104 hasta la hora 20. Esto se denomina Nos Sobran los Motivos.
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1: Aquí vamos a estar juntos compartiendo la música, atendiendo a nuestros queridos amigos anunciantes y, por supuesto, también con los informes que tenemos sobre nuestra mesa de trabajo.

0: Como ya es una muy buena costumbre, seguimos con Joaquín en el comienzo del programa y en apenas unos minutitos, nada más lo que dura la canción, estamos nuevamente con todos ustedes con el primer informe aquí en la radio Ramallo. Esto fue grabado hace un par de años atrás, 19 días y 500 noches en el Gran Rex en vivo, Joaquín Sabina.
1: ¡Vaya, Joaquín!
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Cuando yo escribí esta canción no existía ni Facebook, ni Twitter, ni hashtag, ni la puta que los parió. Así que yo llegaba a Corrientes y decía que no saben ustedes lo que dijo la Muipú. Y no lo sabían. A que ustedes saben lo que dijo la Muipú. Dijo hola y adiós. Y el portazo sonó como un signo de interrogación. Sospecho que así

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Estamos, amigas, amigos, el show ya está en marcha. 413-278-4132-78 es el celular donde podés dejar tu WhatsApp, tu mensajito de texto, lo que quieras. 488-096 es el teléfono de la radio. Aquí vamos a estar hasta la hora 20, como lo venimos haciendo desde hace tantos años, en la tarde de la 104.

Patricia Bullrich le ganó a Karina Milei la pelea por el pliego de María Micheli, la cuñada de Alconada Mone, que la Casa Rosada quería voltear, y logró que se aprobara en una sesión cubierta por el escándalo que provocó la inclusión de 23 pliegos por la ventana. Luego de un largo cuarto intermedio pedido por la jefa de la bancada libertaria, el oficialismo tuvo que aceptar la incorporación del dictamen de Juan Carlos Pagotto, que Juan Carlos Pagotto cajoneó durante 2 semanas. El peronismo forzó esa instancia con las intervenciones de Juliana Di Tullio y José Mayans, que reprocharon a Bartolomé Abdala y Bullrich la ruptura del acuerdo de labor parlamentaria. Juan Bautista Maíquez había metido por la ventana 20 pliegos más que los que habían conversado en las reuniones previas, algo que fue tomado como una afrenta por los opositores y que sorprendió a los aliados. Radicales y peronistas disidentes se sorprendieron con los nombres de muchos más magistrados que los que se había pactado 5 minutos antes de bajar al recinto. Después de la negociación y un refrigerio en el Salón Eva Perón, Bullrich anunció que para respetar la palabra empeñada en labor, hemos logrado una nueva reunión y un nuevo acuerdo para la votación de los 73 pliegos en la orden del día, más el pliego que no tiene orden del día, que no tenía los 7 días. La referencia reglamentaria de la ex ministra se debe a que la trampa de Pagotto, ordenada por Karina y los primos Martín y Lulia Menem, el dictamen de Micheli tenía las firmas suficientes, pero no tenía el número de expediente para entrar al temario, algo que consiguió recién este miércoles. Por eso Mayans propuso que se le incorpore por el voto de los 2/3 de los presentes. Una vez respaldada la ampliación de la cantidad de magistrados junto con la inclusión de Micheli, los senadores iniciaron el debate sobre los pliegos. Finalmente, Bullrich anunció su abstención antes de la votación amparada en la objeción de conciencia. No se puede atribuir consecuencias disciplinarias a una persona por un familiar, dijo la senadora y agregó, siendo presidente de este bloque, me voy a abstener de votar en contra de la jueza Micheli. No comprometo a mi bloque, la objeción de conciencia es una decisión individual. Cuando Victoria Villarruel sometió el dictamen a votación, el saldo fue 44 votos a favor y 18 en contras. A la abstención de Bullrich se sumó también Silvana Schneider. Bueno, ahí está. Bullrich desautorizó a Karina Milei y logró que se vote el pliego de la cuñada de Alconada. El peronismo detonó la sesión por el papelón de Maíquez, que metió 20 pliegos por la ventana, rompiendo el acuerdo de labor parlamentaria y forzó la inclusión del dictamen de Micheli con los 2/3. 5:00 p.m, 28 minutos en todo el territorio de la República Argentina. Seguimos, por supuesto, con más info, en este caso las billeteras virtuales entregaron a un montón de información de Adorni al hijo que podría complicar al presidente con el caso Libra. Según anticiparon fuentes con acceso a la causa, la información sobre el jefe de gabinete es previa y posterior a la criptoestafa de febrero del año pasado. El juzgado de Ariel Lijo entró en ebullición con la presentación que podría ramificarse en el caso más urticante para los Milei. El caso Libra los tiene en su poder el juez Marcelo Martínez Di Giorgi, que es muy cercano al hijo y con esta nueva información se veía obligado a incomodar al primer mandatario. Inicialmente trascendió que el propio Adorni la había presentado, pero la política online pudo confirmar que las billeteras virtuales fueron las que acercaron el detalle. La información que se acercó complejiza los esfuerzos del juzgado para ayudar al jefe de gabinete. El funcionario demora la presentación de su declaración jurada patrimonial ante la Oficina Anticorrupción y su contacto informal con el juzgado del hijo sugiere que lo están tratando de auxiliar, aunque no está fácil cuadrar sus gastos y sus ingresos. Soy un hombre de Estado y no voy a afectar la gobernabilidad, dicen en la Casa Rosada, que les dijo el juez Lijo cuando sondearon sobre cómo avanzará la causa contra Adorni. Pero en el mundillo judicial se comenta que el jefe de gabinete
no se está dejando ayudar y que ahora no es con la información que se abrió el foco de incendio que podría chamuscar al propio presidente Milei. La otra interpretación es que Adorni mandó un mensaje envenenado a los hermanos Milei al poner en circulación la entrega de datos de billeteras virtuales. En el propio gobierno se comenta desde el inicio del escándalo patrimonial de Adorni que los Milei no le piden la renuncia pese al desmesurado costo político que la causa de que les causa su permanencia en el gobierno, porque conoce al detalle los costados más escabrosos del caso Libra, del que fue parte. El entonces vocero, cuando era vocero, fue uno de los invitados al Tech Forum del 2024, donde se gestó el lanzamiento de Libra y además iba a ser figura estelar de la frustrada edición 2025. Pegarse a mí es lastimarlo a él, pegarme a mí es lastimarlo a él, dijo Adorni sobre Milei el mes pasado en un mensaje envenenado que ahora cobra aún más sentido. El jefe de gabinete no quiere renunciar por una especulación absolutamente personal que no incluye una lectura política sobre el daño que le causa al gobierno y al presidente. Afuera es peor, argumenta Adorni. El problema que tiene su declaración jurada es que no logra cuadrar gastos e ingresos por entre 300 a 400 mil dólares, como le habrían informado del propio juzgado. Adorni habría comentado Canchero que el gobierno que iba a conseguir personas que firmen un mutuo donde constaba que le prestaban esas sumas, pero al parecer todavía no logra encontrar un valiente que se arriesgue a la exhaustiva auscultación mediática que se espera sobre quienes aparezcan en las declaraciones, como pasó con el constructor y la escribana. Por eso, los últimos trascendidos son que está inclinándose el mundo de la cripto para justificar sus gastos con ingresos muy bajos y sin actividad conocida. En rigor, lo que destapó el caso Adorni es el sistema de sobresueldo del gobierno de Milei, afirmó un dirigente libertario a La Política Online. 5:32 en todo el territorio de la República Argentina. Seguimos ahora juntos, por supuesto, de esta manera. Lo que llega es Divididos, Nene de Antes.

Muy bien, 5 de la tarde, 34 minutos en todo el territorio de la República Argentina. Aquí estamos en este 4 de junio. 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Muy bien, seguimos.

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Muy bien. 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

Te recuerdo que ya tenemos un nuevo episodio en Patrimonio Ramayense. En este caso dialogamos con Cristian Gentili. En el primer tramo de la charla, Cristian nos contó el trabajo que desarrolla desde la dirección de la empresa Absen Consultoría. Luego, tomando como referencia su trayectoria en la Universidad Nacional de Rosario, destacó la importancia que tiene la educación pública y gratuita en la Argentina. Míralo, porque es imperdible. La nota con Cristian Gentili. Agradecer a Cristian la disponibilidad y las ganas de charlar un ratito. 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Instituciones y empresas que hacen posible Patrimonio Ramayense, donde todos los martes tenés un capítulo diferente para conocer la historia de nuestra gente. Ya hemos superado más de 27.700 visualizaciones, estamos por llegar ya a las 30.000, una maravilla. 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

A los 92 años murió Chunchuna Villafañe, arquitecta, actriz y modelo publicitaria argentina. Murió este jueves a la madrugada a sus 92 años. Así lo confirmó su hija, la compositora Juana Molina. Queridos amigos, murió mi querida mamita. Era algo que esperaba y temía, escribió la artista en su cuenta de Instagram. Es un cóctel de sensaciones. Cuando volví a su casa y vi su cama vacía, me di cuenta que la voy a extrañar mucho. Esa ausencia inmensa, expresó su hija. Una artista de gran trayectoria. Chunchuna Villafañe, nacida el 9 de abril de 1934 en Buenos Aires, tuvo múltiples facetas a lo largo de su vida. Fue modelo, actriz, madre, arquitecta, interlocutora de personajes culturales destacados y testigo de acontecimientos políticos de gran importancia. En los años 60 y 70, su figura era omnipresente en los medios, representando marcas conocidas de la época como la crema bronceadora Charmis, la gaseosa Gini y la cerveza Pilsen, en la que su presencia rompía con los estereotipos tradicionales y proyectaba una imagen de independencia y sensualidad. Uno de los anuncios más reconocidos fue su participación en la campaña de Silva Pen junto al actor Hugo Toniassi. Chunchuna fue además una figura pionera en el sindicato de modelaje, cofundadora de la Asociación Modelos Argentinas, una iniciativa innovadora en su época y expresión de su compromiso con los derechos laborales de las mujeres en la industria. Era hija de César Villafañe, un militar simpatizante del peronismo, y sobrina de César Marcos, una figura central en la resistencia peronista tras el derrocamiento de Juan Domingo Perón en 1955, por lo que desde pequeña estuvo inmersa en conversaciones políticas y culturales que moldearon su ideología. Fue una de las personas que compartió el vuelo de retorno de Juan Domingo Perón al país el 17 de noviembre de 1972. Su compromiso político se mantuvo firme a lo largo de su existencia. Durante la dictadura militar se exilió en París junto al cineasta Pino Solana, con quien compartía sus días en ese momento. Allí se vinculó con personalidades de la cultura como Simón Signoret o Yves Montand y participó en marchas y protestas por la desaparición de artistas. Al regresar a Buenos Aires con el retorno de la democracia, se sumó como actriz de reparto en La Historia Oficial, donde consolidó su compromiso con el cine nacional y con los testimonios de la represión. Su paso por el cine también estuvo marcado por tensiones. Para el exilio de Gardel, el director Pino Solanas fue su compañero, eligió a otra actriz para protagonizar la película y esto produjo la ruptura del vínculo sentimental entre ellos. Además de su trabajo en el modelaje y actuación, Chunchuna también estudió arquitectura y desarrolló un sentido estético que reflejó en todos los aspectos de su vida. Se fue una gran, gran actriz, lo confirmó su hija Juana Molina. A los 92 años murió la actriz Chunchuna Villafañe. 6:28 en todo el territorio de la República Argentina. Nos vamos a la música y en un ratito nada más estamos, por supuesto, nuevamente con todos ustedes, compartiendo la música, compartiendo los informes que tenemos también sobre nuestra mesa de trabajo.

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0: Dale Mambo, querido amigo, ya estamos con las cabezas de todo el día, como siempre, presentadas por Rapipago y Agencia Avenida. 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Una abusadora, ella como sabe que debo. Comenzamos con la previa en la ciudad. A la cabeza, el primer premio salió el 5.778, 5778, y en la provincia salió el 9.142, 9142. Vamos ahora a la primera en la ciudad. A la cabeza, el primer premio salió el 7.587, 7587, y en la provincia, en la primera salió el 1668, 1668. Es el momento de la matutina, sorteo realizado a las 3 de la tarde. A la cabeza, el primer premio en la ciudad salió el 3836, 3836, y en la provincia salió el 186-0186. Vamos ahora a lo que es la Oro de Montevideo, la quiniela uruguaya. En la Oro salió el 3121, 3121. Y ahora sí, vamos con la vespertina. Sorteo realizado a las 6 de la tarde. En la ciudad salió el 3566, 3566. Y en la vespertina, en la provincia, salió el 2629, 2629. Tú comes en todos lados y me presea. Si tienes sueño más, ¿por qué presea? Vamos a dejar esto claro ya, ¿ok? Ok, lo vamos a dejar clarísimo. Te digo, acertó. Si no acertó, espere que en instantes nada más les damos los numeritos de la suerte. 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

Aquí estamos con los numeritos de la suerte, atentos a los nacidos entre el primero y el 3 de cada mes. Las bolas indican los números 25 y 95. Ahora sí, ya estamos con los nacidos entre el 4 y el 7, el 88 y el 55. Es el momento de los nacidos entre el 8 y el 11, el 73 y el 75. Ahora sí, atento a los nacidos entre el 12 y el 15, el 81 y el 01. Vamos ahora sí con los nacidos entre el 16 y el 19, el 52 y el 16. Ahora sí, atento a los nacidos entre el 20 y el 23, el 52 y el 23. Es el momento de los nacidos, atención, entre el 24 y el 27, segmento que nos compete, el 12 y el 61. Y cerramos con los nacidos entre el 28 y el 31, el 00 y el 39.

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4: 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Este ciego no mira para atrás. 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Esta letra no la protestaré. 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Estos ojos no lloran más por ti.
5: Y bueno, queridas amigas, amigos, ya está todo esto. El agradecimiento, como siempre, enorme a la señora Mirta Capozuca, la directora de este medio que nos permite compartir el aire de la 104 desde hace apenas 40 años. Gracias a los chicos de Pesio Técnica, José, Leo y Marcos, que realizan un soporte técnico de este medio realmente fantástico. El agradecimiento, por supuesto, también es para cada uno de los anunciantes, la gente que con su aporte económico nos permite llevar adelante estos productos radiales. Muchísimas gracias. Y gracias a todos ustedes que construyen diariamente un puente indestructible, este ida y vuelta que se da desde hace tanto tiempo, que es el puente de la comunicación. 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Esta cura

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